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Muchísimas gracias y muy buenas noches para todos.

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Gracias. Rock and Corda, fuerte el aplauso para ellos.

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Su latir furioso que dio vueltas la tierra, partió los muros y estalló el silencio hasta vencerlo entero. Soy todos los pájaros de humo tejidos en su aire, nacidos para buscarme. Soy la terquedad de mis abuelos, su semilla sedienta y justa, la profecía imposible de sus libros y el mar lejano de su niñez. Soy los ojos de mi madre, el fuego de su sangre, el eco de su esperanza. Soy las manos buenas de mi padre hechas cuna. Soy la carcajada más alta del mundo en una foto sobre sus hombros. 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Sus 30.000 ausencias ardiendo, viviendo en los brazos que sostienen los carteles que me hacen

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1: Escuchamos de Cacho Castaña, Café La Humedad, canción hermosa si las hay, interpretada por un gran amigo. Arriba, Cacho.
2: Humedad

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0: Muchas gracias, Luis Lara.
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0: Bien, salud. Esta es la audición radial de la gestión obrera ABCCOP. Audición radial de las trabajadoras y trabajadores de la empresa recuperada ABC. 30, dijiste, Fernando.
1: 30, hoy sí.
0: 30 de mayo.
1: Sí.
0: Del 2026. Estamos con Fernando Rodríguez, Jessica Falero.
1: Buen día.
0: En los controles, Francisco, el Papa. No es el Papa. El Papa ya no debería pegar un tiro en la cabeza del otro lado del vidrio. Fernando, vos sabés que...
1: Sí, dime.
0: Se empezó a levantar o a construir, producto de una corriente de pensamiento, aquí en la ciudad de Colonia. Bueno, nosotros muchas veces hemos hablado de la idiosincrasia del pueblo, de la ciudad de Colonia, fundamentalmente la ciudad de Colonia.
1: Sí.
0: La ciudad de Colonia, históricamente, se caracterizó por ser de derecha. Hay veces que yo voy un poquito más allá y digo, si Adolfo Hitler hubiera pasado en la década del 30 por la ciudad de Colonia, estoy convencido que se hubiera quedado a vivir.
1: Sí.
0: Porque hubiera encontrado gente,
1: sí,
0: ¿verdad?
1: Un ambiente acogedor,
0: exactamente. Y hubiera encontrado mucha gente también dispuesto a formar parte de la CSS.
1: Sí.
0: Sabes que yo tuve compañeros entrañables a lo largo de mi vida, en la militancia fundamentalmente. Bueno, mi militancia arranca por finales de la década del 80, del siglo pasado. Ahí fue donde yo me formé más, desde el punto de vista político, producto de la militancia en el movimiento obrero. La militancia en el movimiento obrero me acercó circunstancialmente. Viste, vos entras a trabajar en una fábrica, en otra fábrica, en un taller. Anduve por la industria textil, en la lanera Santa María, una tremenda lanera, en Montevideo. Y después anduve por la industria metalúrgica. Yo aprendí un oficio, ni bien me fui a vivir a Montevideo, finales de la década del 70. Yo me fui a Montevideo a vivir en 1979. No me quiero perder de lo que iba a hablar. Pues yo me termino perdiendo y después termino hablando de la Segunda Guerra Mundial y no tiene nada que ver. Sí, ese era...
1: Derechización de...
0: Ese era el objetivo. Entonces... No hay que olvidarse qué significó la década de los 70 en el Uruguay. 27 de junio, estamos cerca de un nuevo aniversario del asalto al poder del brazo armado del capital financiero, ¿verdad? ¿Qué es el ejército? ¿Qué es la policía? ¿Qué es el ejército? ¿Qué es la policía? Los que quieren ocultar la verdad o no tienen idea, dicen que son las fuerzas de seguridad. Bueno, voy a acordar con ellos. Son las fuerzas que le dan seguridad al saqueo.
1: Sí, a los ricos.
0: Hablando de seguridad, la única seguridad que da el ejército y la policía es el capital. ¿Verdad? La seguridad de seguir saqueando. De que continúe el normal desarrollo del saqueo. ¿Verdad? El asunto es que un 27 de junio de 1973, en defensa del normal desarrollo del saqueo y producto de la resistencia que se había construido en nuestro país, porque teníamos una izquierda real, ¿verdad? Por finales de la década del 50, principio y mediados de la década del 70, sí, la formación política, fundamentalmente en la clase trabajadora, sí, había llegado a un nivel interesante.
1: Había poder revolucionario.
0: El asunto es que el nivel interesante es el nivel de comprensión. Y nuestro pueblo, producto de su izquierda real, de sus representantes obreros auténticamente de izquierda, revolucionarios, podemos dar algunos nombres. Yo recuerdo haber tenido trato con Rosario Pietrarroya. Estoy hablando de finales de la década del 80, recientemente salido de la cárcel. Yo no fui amigo de él. No, simplemente fui un alumno. Él nunca supo que era mi maestro, pero yo sabía que era su alumno. Nosotros estábamos en plena huelga, Fernando, por aquella época. La industria metalúrgica. Yo aprendí el oficio de la fibra de vidrio. Yo aprendí a construir barcos de fibra de vidrio, yates de fibra de vidrio. Y tuvimos una huelga. Y como la fibra de vidrio pertenece al gremio metalúrgico, el sindicato que nos correspondía era la Unión Nacional de Trabajadores Metalúrgicos y Ramas Afines. Sí. UMRA. El mismo sindicato que representó y organizó, pienso yo, a los trabajadores de esta fábrica acá en el puerto de Colonia, Yasaki, japonesa. Ah, después lo dejó tirado ahí en cuando los japoneses le soltó la mano a todos. Pero era un sindicato rojo, lo que en el Uruguay se denominaba sindicato rojo, ¿verdad? Como también se denominó en el Uruguay al Zunca sindicato rojo, y estuve en los dos. Entonces, por allá por los años 80 y poco, se produce la liberación de la mayor parte de los presos políticos en nuestro país. Y yo llegué a hacer amistad con aquellos que vivían circunstancialmente en mi barrio. Mi barrio es Camino Mendoza y Teniente Galeano. En esa zona de Montevideo, cerca de Aparicio Saravia, cerca del asentamiento.
1: La vivienda, sí.
0: Exacto. Entonces, hicimos amistad. Además de la militancia, compañeros jóvenes que habían caído muy jovencitos, apenas pasada la adolescencia, ya estaban presos. Y dentro de ellos, militares, gente de la aviación, gente del ejército, que por aquellos años, no sé si todos lo saben, el Partido Comunista tenía militantes en las Fuerzas Armadas. La aviación y el ejército son parte de las Fuerzas Armadas.
1: Sí, sí.
0: Uno de ellos había sido guardaespalda de Pérez Calda.
1: No me acuerdo, sí. Era nombrado en aquella época.
0: Sí, un hombre de la dictadura, pero también del alto mando de las Fuerzas Armadas.
1: Qué trabajo el de, qué logro el de, del PC.
0: El partido le llamaba Cuarta Dirección. Entonces aprendimos muchas cosas. Nos formamos. Y por otro lado, los dirigentes obreros. Eso ayudó a la comprensión política.
1: Y el fortalecimiento.
0: Sí, por supuesto. Y decíamos nosotros que se habla de seguridad. Entonces, la derecha le llama fuerzas de seguridad.
1: Bien.
0: Y la gente lo repite. porque la gente interpreta equivocadamente, yo diría inocentemente, que el policía y el soldado lo defienden a ellos.
1: En su derecho. Sí.
0: No hay disparate más grande. El policía y el soldado defienden los bancos, defienden el capital y sobre todo el capital extranjero. Para eso sí, están todo. Formados.
1: Peor todo.
0: Por eso, yo te decía que uno de mis compañeros y amigos, que era de la Fuerza Armada, porque era vecino también, había sido brutalmente torturado porque fue tratado de traidor. Porque para las Fuerzas Armadas, un soldado que defiende las espaldas, que cubre las espaldas, que guarda las espaldas de un jefe de las Fuerzas Armadas, que dé un paso al marxismo-leninismo, es alta traición. ¿Se entiende por qué es alta traición? Porque ellos están educados en la doctrina de la seguridad nacional. Y la doctrina de la seguridad nacional no es otra cosa que el anticomunismo en su máxima expresión. Y que después se transforma en fascismo. O el terrorismo de Estado no fue fascismo. En nuestro país se instaló el fascismo. La misma metodología de los fascistas europeos de la década del 30. La Gestapo, la CSS. Esa fue la escuela. Estoy diciendo esto también porque me estaba acordando que hay una senadora blanca que está diciendo que se deben liberar, como decía Mujica, a los viejitos de Domingo Arena. Hay que liberar a Hitler, hay que liberar a Goebbels, ¿verdad?
1: Sí.
0: Hay que liberar a Rudolf Hess, hay que liberar a Göring. Y vos decís, pero ¿qué estamos hablando? ¿Es posible? ¿Es posible? Y por otro lado escuchás que este gobierno dice que a los presos comunes le va a entregar vivienda a la salida de la cárcel.
1: Sí, un celular y 5.000 pesos también.
0: Ahí está. Ese fue el ingrediente que vos le sí. agregás. Y los fascistas, y no puedo olvidarme del elemento con el que me inicié en esta intervención, que estamos en Colonia. Y yo decía que si Hitler hubiera pasado por Colonia, aunque sea a comerse un asado, se hubiera quedado, porque hubiera encontrado a muchos adeptos. Porque en Colonia, si hay 100.000 habitantes, estoy hablando del departamento, 99.000 son fascistas. Pero no porque eligieron serlo. No, son ignorantes, analfabetos políticos, educados por la ideología de la multinacional norteamericana.
1: Exacto.
0: Lo hemos dicho en muchas oportunidades.
1: Sudantés fue un ejemplo.
0: Sudantés es el ejemplo. ¿Verdad? Instalada en 1948. Que prohibía la organización sindical, pero que por las dudas, si a los trabajadores alguno se despertaba, o era, no sé, interceptado por una ideología de izquierda, por alguien de izquierda en su familia, o amigo o compañero de trabajo, que le hiciera pensar la necesidad de la organización, ellos tenían a sus propios dirigentes elegidos por ellos. Es bueno saberlo. Ellos elegían a sus propios dirigentes. Yo me acuerdo que cuando nosotros arrancamos nuestra guerra, por el año 2001, nuestra guerra era contra la otra empresa de transporte, ¿verdad?
2: Sí.
0: Natural, guerra natural. ¿Por qué guerra natural? Y bueno, porque desde el año 1975, escuchen mis compañeros si están escuchando, esto es parte de la historia de la gestión obrera Vesecop. Nosotros recuperamos la empresa en el 2001, 9 de septiembre.
1: ¿En el 55 qué pasó?
0: Pará, te equivocaste. Lo que pasa es que estás sordo. Sí, no, dije 75.
1: Ah, pero...
0: Está bien, tenés el oído 20 atrasado. Está 20 atrasado. Está bien, estás perdonado. Entonces, en el año 1975 nace la primera empresa de transporte urbano en Colonia, que era Cotuc. Después se transformó en Sol Antigua. ¿Pero por qué se transformó en Sol Antigua? Porque quiso hacer desaparecer a Vesecop, poniendo todo el aparato del poder a su favor y económico. Porque, para que ustedes tengan una idea, cuando nace Vesecop, que es la construcción de una empresa recuperada por sus propios trabajadores, nosotros teníamos 3 ómnibus. De los 3 ómnibus que teníamos nosotros, los 3 hechos pedazos, si alguno de nosotros se nos hubiera ocurrido, bueno, ya que tenemos 3 ómnibus hechos pedazos, vamos a hacer uno entre los 3, no lo hubiéramos podido terminar de construir porque nos iban a faltar piezas. No teníamos crédito, no podíamos echar gasoil, no podíamos comprar cubierta, no podíamos comprar repuesto. Me acuerdo que agarraba un pozo, el ómnibus no

0: en Sufriategui y Ruta 21, llegábamos a la avenida Luis Alberto Herrera, ¿no? Luis sí, Alberto Herrera.
1: En aquella época, no sé
0: si... sí, sí, Luis Alberto, sí, Luis Alberto Herrera. Entonces agarrábamos unos pozos ahí, antes de llegar a Luis Alberto Herrera, los Badenes, y se nos apagaban todas las luces. Claro, era un desastre la instalación. Pero no llegábamos a Luis Alberto Herrera y adelante nuestro estaba la camioneta de la séptima. Y nos paraba, nos atravesaba la camioneta enfrente al ómnibus, nosotros sin luz, porque se nos habían apagado todas. El policía se bajaba, no quiero nombrarlo, todavía está ahí, y nos decía, ustedes no pueden circular sin luz. Y nosotros le decíamos, discúlpame, pero ¿cómo te enteraste? Si cuando nosotros pasamos por enfrente de la séptima teníamos todas las luces. A nosotros se nos apagaron acá en este poserío, que todavía están. ¿Cómo te enteraste? Fíjate lo que era la gente y lo que es la gente. Llamaban inmediatamente y la séptima, la policía, al servicio de los fascistas, porque son fascistas, porque el que atenta contra una fuente de trabajo es un fascista.
1: Obviamente.
0: ¿Verdad? Sí, quería sí, llegar sí. A eso. A los fascistas.
1: La Gestapo de Colonia era.
0: El asunto, Fernando Rodríguez, es que se está iniciando una recolección de firma. Están juntando firma para dejarnos sin trabajo. Escuchen. Escuchen, habitantes de la República Oriental del Uruguay, hasta dónde llegue esta radio. Están juntando firma los fascistas de Colonia que suben al ómnibus. Bueno, nosotros vendemos algunos cientos de boletos por día. El 90% de los que suben al ómnibus son fascistas. Y vos decís, pero ¿por qué decís eso? ¿Por qué los escucho hablar? El otro día un pasajero, en una discusión con la compañera Jessica arriba del ómnibus, le estaba diciendo a otro pasajero que estaba sentado al lado, en Montevideo, así, literalmente, este pasajero le decía al otro pasajero, en Montevideo, a estos le hubieran prendido fuego los ómnibus. ¿Se acuerdan la noche de los cristales rotos?
1: Sí.
0: Cuando prendían fuego los locales de los judíos.
1: Sí, esto...
0: sí. Vayan a internet y busquen la noche de los cristales rotos. 1933, Berlín.
1: La persecución.
0: Los mataban. Pero también prohibían a la gente que compraran los comercios judíos. Esto están iniciando la campaña de intimidar a la gente a que no suba a nuestro ómnibus. Nos quieren cerrar. Y venimos a hacer una inversión de $237,000. No les gusta el ómnibus, le da envidia el ómnibus. ¡Jódanse! ¡Jódanse! ¿Saben por qué le da envidia? Porque ustedes no se pueden organizar ni para pedir que le coloquen la luz. ¿Está? No tenemos la culpa. ¿Qué culpa tenemos nosotros de tener el coraje y la valentía y la capacidad para recuperar una empresa, consolidarla y hacerla desarrollar? ¿Qué culpa tenemos nosotros de poder pagar $272 la hora a un chofer? ¿Qué culpa tenemos? ¿Qué quieren? ¿Que hagamos como los otros empresarios? ¿Que le demos lo que sobre? No. Nosotros estamos pensando permanentemente en cómo mejorar el salario. El salario y las condiciones de trabajo. Y eso en Colonia.

0: España no está bien. ¿Por qué no está bien? Porque se esclavizaron con los norteamericanos de su ante, y los norteamericanos de su ante hacían lo que se les antojaba. ¿Se acuerdan cómo ocultaban los accidentes de trabajo? Ningún fascista de Colonia se animó a denunciarlo. Ellos eran premiados por el Banco de Seguro del Estado, ¿sabían? El Banco de Seguro del Estado los premiaba porque eran la empresa que menos accidente tenía. No, los premiaba porque era la empresa que menos accidentes se descubrían. Porque todos estaban al servicio de ellos. Y cuando escuchan a nosotros en una audición radial decir esto, nos odian. Porque no somos serviles, porque no nos arrodillamos. Porque acá se está acostumbrado a arrodillarse. ¿Y saben por qué nos odian los frenteamplistas? Porque decimos que se arrodillan. Y no hay cosa que le duela más a alguien que...
1: Se dice izquierda.
0: Sí. Se autodenomina de izquierda, que venga alguien y le diga, ustedes no son de izquierda, ustedes son de ultraderecha, ustedes son vendepatria.
1: Totalmente, sí.
0: Y a los dirigentes obreros, frente amplistas, le decimos lo que tenemos que decir. Ustedes traicionaron la clase obrera por hacerle lo mandado al Frente Amplio. Entonces, el que le hace lo mandado al Frente Amplio... le hace lo mandado al capital financiero internacional, le hace lo mandado a los Estados Unidos de Norteamérica y le hace lo mandado al sionismo. Son alcahuetes de los norteamericanos y del sionismo. Y por consecuencia del capital financiero internacional. El trabajador uruguayo está condenado. Está condenado al bajo salario. ¿Por qué está condenado? Porque los que negocian son el Frente Amplio y el PIT-CNT. Que es como decir, Frankenstein y el hombre lobo los defiende. Y en Colonia eso está bien. En Colonia está bien los sindicatos que se arrodillan ante el patrón. En Colonia están bien los traidores. En Colonia están bien los que toman mate con el patrón. Tomar mate con el patrón en Colonia está bien visto. Fíjense si serán analfabetos políticos, estos fascistas, que andan diciendo que el Frente Amplio son comunistas. Porque se puede ser bestia en la vida, pero esto abusan. Los bolches, le dicen, si los bolches resucitaran, prenderían fuego, dijera este fascista, a los comités.
1: ¿Qué en el fogatismo político?
0: ¿Te das cuenta, Fernando?
1: Sí.
0: La cuestión es que los fascistas, que quieren que ABCCOP desaparezca, porque no se arrodilla, porque crece y se desarrolla y porque compró el ónibus que compró, están levantando firma. ¿Para qué están levantando firma? Para que pongamos más turno. Mire. Mire el precio de los rubros a los cuales tenemos que hacer frente para poder tener a esta empresa dirigida por sus propios trabajadores todos los días en la calle. Mire por hora cuál es la inversión que los trabajadores de ABCCOP tenemos que hacer por cada hora de trabajo los 365 días del año, con un boleto de 40 pesos, de neumáticos por hora, los trabajadores de ABCCOP tenemos que pagar 37 pesos por cada hora de trabajo, 3 pesos menos que un boleto, para tener el ómnibus bien de cubiertas, de aceite, por cada hora de trabajo, los trabajadores de ABCCOP tenemos que pagar 23 pesos. de repuestos. Los trabajadores de ABCCOP por hora tenemos que pagar 23 pesos de trabajo. Para el control que lleva adelante el contador y la gestoría que nos lleva toda la documentación, pagamos 22 pesos por hora. De mantenimiento técnico, que tiene que ver con todo lo que es impresora, la computadora, todo lo que se necesita en la oficina, 22 pesos por cada hora. Herramientas de oficina.
1: Útiles, sí.
0: Electricidad, 21 pesos por hora. Agua corriente, 9 pesos por hora. Salario del guarda, 222 pesos por hora. El guarda, el que corta el boleto, no tiene que ir a la Universidad de la República para cortar boleto. Tiene que saber los números. 222 pesos la hora. ¿Cuánto gana una cajera de un supermercado? 25. ¿Llega a 222 pesos la hora?
1: La mitad.
0: El chofer, 272 pesos por hora. Miren el combustible que vuelve a subir mañana o pasado mañana. 440 pesos de combustible o gasoil por hora de trabajo. 440 pesos por cada hora de trabajo. Nosotros pagamos alquiler. Estamos pagando 27 pesos por cada hora en la que estamos dentro del terreno, el taller y la oficina de ABCCOP. Vayan sumando. Total de gastos por cada hora de trabajo, le pido por favor que lo memoricen y después lo anoten para cuando vayan a decir son mentiras. Porque sé que van a decir, señores fascistas, señores y señoras fascistas, ustedes van a decir que esto es mentira. Mire cuánto tenemos que pagar por cada hora de trabajo. 1.232 pesos. ¿De dónde sale? De los boletos. Y hay una manga de viejas y viejos fascistas que están recolectando firmas para que nos obliguen a poner más horas de trabajo por día. ¿Ustedes creen que si ponemos una hora más, una, para pasar por el mismo recorrido, esa hora que es diferente al resto de las horas que se vienen haciendo desde el año 2001 y la otra empresa desde el año 1975, puede haber alguien en la parada? ¿Ustedes creen que la gente sale a la parada porque se tomó el perfume en vez del whisky y dijo voy a ir a la parada? La gente sale a la parada a la hora acostumbrada. Ustedes fascistas que dicen que pasamos a cualquier hora, que hacemos lo que queremos. Si pusiéramos 5 horas más por día, además de ser 1.232 pesos por cada hora, por ser diferente al resto de las horas que venimos haciendo desde hace, la otra empresa desde hace más de 50 años y nosotros desde hace más de 25 años, ¿puede haber alguien en la parada esperando el ómnibus? ¿Ustedes creen que el dueño de la estación de servicio es ahora nos va a regalar el gasoil porque no levantamos a nadie? ¿Ustedes creen que el trabajador, chofer o guarda o trabajadores del taller mecánico no van a cobrar la hora porque no había nadie en la parada? ¿Qué significaría poner más servicio? Cerrar, eso significaría. Primero un ataque directo al salario de los trabajadores. ¿Entienden, fascistas? Porque en ABCCOP, para lograr estos salarios, le voy a decir algo, y memorícenlo, hemos resuelto en asamblea ya hace más de 2 meses que el ingreso bruto por concepto de boletos, de ese ingreso bruto, el 97% es distribuido entre los trabajadores por concepto de salario. El 97% del ingreso bruto. Si en ABCCOP entran 1.000 pesos por día, 970 pesos van al salario. Si en ABCCOP ingresan 10.000 pesos por día, 9.700 van al salario. Pregúntense cuánto entra por día en Buquebú. Pregúntense cuánto entra por día en cada una de las empresas que ustedes conocen. Esos grandes superficies que siempre están llenas de gente. ¿Entregarán el 97% del ingreso a los trabajadores? Si quieren saber si entregan el 97%, solo pregúntenle si tienen algún conocido esclavizado ahí. ¿Cuánto gana? ¿Cuánto pueden ganar esas empresas? Y el otro día, este fascista le decía a Jessica Valero: ¡cállate! ¡Vos la hacés a paladas a la plata! Esa es la visión que tienen estos fascistas, que nosotros hacemos plata. Pero te dan lástima.
1: Sí, sí, sí.
0: Es la envidia, es el odio. ¿Verdad?
1: Se dan cuenta que no solamente afecta a la BCCO, a todo el transporte.
0: A todo el transporte, por supuesto.
1: Afecta a esta empresa y a la otra.
0: Están pidiendo que la otra empresa, que se llama Sol Antigua, venga al Real. Pero ellos no quieren que Sol Antigua venga al Real para que ellos tengan más ómnibus. No, ellos quieren que Sol Antigua venga al Real, así nosotros cerramos. Imaginen ustedes que si se venden 10 boletos por día en el Real de San Carlos con una sola empresa, díganme cuántos se van a vender con 2. 5 boletos. Hay que ir a la universidad, hay que ir a la Facultad de Economía para darse cuenta de esto, manga de bestia. Y si nosotros entregamos el 97% del ingreso bruto por concepto de boleto y de 10 pasamos a 5, ¿cuánto va a ser el 97%? ¡La mitad! Están levantando firma para rebajarnos el salario a la mitad, manga de fascista. ¿Cuándo se van a dar cuenta? ¡Déjense de odiar! ¡Duerman tranquilo! ¡Viven envenenados! Nosotros vamos a seguir creciendo, les guste o no les guste, porque tenemos pelota. ¿Entienden? Porque no nos arrodillamos. ¡Manga de alcahuetes del poder! Claro, decía el pasajero fascista. ¡Habla en la radio! Y dice que es de izquierda. ¡Sí soy de izquierda! ¡Claro que soy de izquierda! ¿No te gusta? Bueno, jodete. ¿A mí qué me importa? Vos seguís siendo fascista.
2: Y sin embargo, no te decimos que no nos gusta.
1: Seguro.
2: ¿No?
1: Te llevamos el ónibus y todo.
0: Esto no tiene la foto o el cuadro de Jesús de Nazaret en el respaldo de la cama. Este tiene un cuadro de Hitler.
1: Y otro de Mussolini.
0: No, pero es terrible. Colonia es terrible.
1: Son tan ignorantes que se perjudican hasta ellos mismos. Porque si cierran las empresas, ellos mismos se perjudican. ¿Qué va a tomar taxi? ¿Va a ir a trabajar?
0: Fernando, no seas ingenuo. Fernando, vos sos demasiado bueno. Sos ingenuo. Sí. Ellos. No es que le importe que cierren las empresas. A ellos le importa que ABCCOP sí cierre. Sí. No importa las otras. Sí, mientras ABCCOP cierre, está todo bien.
1: El anticomunismo es muy...
0: Si tenemos que andar a pie con tal de que ABCCOP cierre, andamos a pie contentos y cantando. Sí.
2: Lo peor de todo esto es que detrás de esta recolección de firmas hay partidos políticos.
0: Sí, por supuesto.
1: Seguro.
0: Hay ediles.
2: Hay ediles.
0: Sí. Y hay Frente Amplista.
2: Entonces, a ver.
0: Vos, me olvidaba.
2: Dale.
0: Por concepto de patente, me acordé de la última.
2: De la última.
0: Que nos costó sacar la última patente del ómnibus en homenaje al Ejército Rojo. 21 pesos por cada hora de trabajo estamos pagando por concepto de patente. Nombre. los rubros. Seguro, 90 pesos por hora. 90 pesos por hora de seguro. Multipliquen 90 por 24 y le da la cuenta exacta de cuánto pagamos por día. Seguro, neumático, aceite, repuestos, comunicación, gestoría y contador, mantenimiento técnico, herramientas de oficina. Banco de Previsión Social, 21 pesos por hora. Para los que dicen que nuestros trabajadores no están en el Banco de Previsión Social. ¿Entendieron, manga de fascista? ¿Por qué utilizan la mentira? Porque nos odian.
2: Claro.
0: Y una de las características del fascismo
2: es el odio.
0: Es el odio.
2: Exacto.
0: Porque el odio es irracional. No viene de la razón. El odio es algo irracional. No es producto del análisis. Es odio por odio.
2: Exacto.
0: Hablando del golpe de Estado del 27 de junio de 1973. ¿Producto de qué es la tortura? ¿Producto de qué fue la desaparición de la gente? Del odio. Del odio a los luchadores sociales. Del odio a los que se resistieron. ¿De qué producto es la desaparición de personas? Producto de la resistencia. Había que matarlos.
2: Claro.
0: Había que hacerlo desaparecer. Es la misma lógica fascista que tienen con nosotros. Hay que matarlos.
1: Seguro.
0: Hay que hacerlos desaparecer. Porque son comunistas.
1: El odio a los pobres que luchan. A los pobres que no luchan, no. Pero a los pobres que luchan, sí.
2: Pero fundamentalmente es aquellos que han adquirido...
0: Oh, dame una pastilla de la presión que me agarró tengo una calentura. ¿Está saliendo
2: quién
0: humo?
2: Ha adquirido conciencia en la defensa de
0: vengan
2: sus
0: intereses.
2: Vengan
0: a debatir, vos. Dale, ¿no? Que ando con ganas de ir a un picnic.
1: Venga, entrega
0: vengan
1: la lista.
0: A debatir.
1: Entrega la lista con la firma acá. Sí, que vamos a hablar.
0: La vamos a firmar.
2: Claro. Y después lo vamos... ¿No? Ahora me estaba acordando cuando definió... Dicen ser de izquierda. Si uno analiza, no solo es el dicho, es la acción, ¿no? Son los métodos que se utiliza. No,
0: Francisco,
2: se olviden,
0: traidores del grupo venezolano Los Guaraguao, ¿lo podrás conseguir?
2: Está ahí.
0: ¿Está durmiendo?
2: No te escucha. No, porque no te escucha.
1: No te escucha.
0: ¿Está escuchando un discurso de Hitler? ¿Qué está haciendo? ¡Traidores de los Guaraguao! ¿Vos, el vidrio qué? ¿Blindado?
1: Sí.
0: Está bien.
2: Antibala. Me estaba acordando un poco, ¿no? ¿Qué es lo que define a un...
0: fascismo.
2: No. A un trabajador que cuando es de izquierda, ¿no? Porque ni siquiera llegan a entenderlo. Defender los intereses de los trabajadores, pero también cuando uno defiende los intereses de una organización que ha avanzado tanto y le ha costado tanto, también defiende los intereses de la clase. Y eso es lo que no se bancan, ¿no? El nivel de comprensión que va creciendo dentro de nuestra organización y utiliza los viejos métodos de la clase obrera para llevar a cabo lo que uno proyecta. Entonces, lo que digo es, a no olvidarse que los métodos que la clase obrera utilizó fue el escrache. Y creo que en un momento determinado nosotros vamos a tener que pegar los nombres de aquellos que forman parte de los partidos políticos que atentan contra nuestra fuente de trabajo y aquellos que en un momento determinado se transforman en las herramientas o voceros de aquellos que tienen intereses instalados en la levantada de firma. Ahí hay un objetivo político, ideológico, porque no se bancan el crecimiento de una organización que tiene en sus raíces a la clase obrera. No se lo bancan. Y bueno, ¿qué culpa tenemos nosotros si los gobiernos o los gobernantes de turno nunca cumplieron con aquello que propagandearon durante muchos años? Vamos a darle las condiciones dignas al pueblo. ¡No! Cada vez hay menos trabajo, el salario se rebaja, vas al hospital, no conseguís medicaciones. ¿Y qué responsabilidad tenemos nosotros? Por eso nos envidian. Porque nosotros vamos de frente y decimos las cosas como son. Y ellos, en el miedo, en esa situación de puedo perder el trabajo, no me animo, no, se siguen sometiendo. Y se siguen sometiendo. Y en un momento determinado se transforman en esclavos mentales. Y los terminan controlando.
3: Sí.
2: Y los mueven para donde se les antoja. ¿No? Y vos decís, qué importante que somos.
1: Somos noticias.
2: Porque no solo crecemos a través de la compra de un ómnibus, sino también crecemos en solidaridad. Porque que hoy un grupo de trabajadores plantee en asamblea dar parte de su salario.
3: Donarlo.
2: Para, sí,
1: donar su
2: para
1: salario.
2: Abrir puestos de trabajo por la situación crítica de dos compañeras.
3: Dos madres con hijo.
2: Y
0: escuchen, decís, fascista, a esos son los que quieren dejar sin trabajo.
2: Exacto.
0: Ingresaron dos trabajadoras nuevas, madres de familia, producto de la solidaridad de los trabajadores de ABCCOP, que levantaron la mano para donar parte de su salario para que las horas de trabajo de esas dos compañeras madres de familia
1: puedan ser cubiertas.
0: Sean pagas con el salario o con parte del salario de esos trabajadores solidarios. ¿Dónde se ve?
2: No.
0: ¿A eso hay que acabarlo?
1: Es inédito.
2: No, pero aparte vos ves, hay grandes empresarios, ¿no? Que a la hora de ver que la ganancia empieza a bajar, automáticamente reduce personal. Te tira para afuera y si no te plantea tres meses en el seguro, tres meses a trabajar, tres meses en el seguro, tres meses a trabajar, y así te la van llevando.
0: Fíjate que época, eso es extraño.
1: Una.
2: Es y extraño. Así.
1: ¿Hay mensajero?
0: No. Es extraño, ¿eh? ¿No? Bueno, yo conozco los teléfonos.
2: No, está bien.
0: ¿No explotará?
2: No. Y así te la van llevando.
0: ¿Te hacen volar la cabeza?
2: ¿No? Y bueno, y uno dice, escucha, ¿hasta cuándo van a seguir? Es que ya no han experimentado de lo que somos capaces. Nosotros no nos vamos a callar. Porque lo que nosotros defendemos es el trabajo, el salario digno y la apertura de más trabajo para más compañeros. Y nosotros no estamos dispuestos a entregar la lucha de muchos compañeros que no solo dedicaron tiempo, horas, dedicaron la vida para que esto surgiera y se consolidara. Y por momentos te da pena, porque vos decís, pero es un trabajador, una trabajadora, pero después te pones a analizar de cómo se fueron generando las condiciones en la cabeza de ese trabajador. Y después vos escuchás cómo no se van a afianzar o a alinear a la propaganda de la criminalización de la pobreza. Pero claro, si no quieren ser pobres? Le tienen miedo. Entonces se agarran y se alinean, ¿no? Aquello que la propaganda de los partidos políticos, que por la seguridad, que por la seguridad, que la vamos a ir contra la inseguridad, que hay que asegurarle la vida digna a los trabajadores. A ver.
1: Los pobres se suman al pedido de los ricos.
2: Es por la misma ideología que
1: lo lleva a eso.
2: Claro. Entonces, para ellos, un desocupado es un criminal. Busca y no encuentra. Y llega un momento determinado que entran en la locura. ¿Y por eso los vas a condenar? Si el que te debería garantizar las necesidades básicas del pueblo está garantizando las necesidades básicas del capital financiero internacional, de todas las multinacionales, ¿a qué precio? Al precio de la desocupación, al precio del hambre, al precio de la falta de vivienda.
1: ¿Eso no son delincuentes?
2: Al precio, pero
1: los que entregan la patria, ¿no son delincuentes?
2: Son señores.
1: Señores
2: delincuentes. ¿No? Ahí está el concepto, ¿no? El de traje y corbata y que tiene plata en el bolsillo o que tiene muchas empresas, son señores. Sin embargo, los trabajadores que pretendemos y queremos consolidar nuestra fuente de trabajo, ¿no? Somos los revoltosos, ¿no? Los mugrientos, somos esto, somos lo otro. Siempre tienen que buscar algo para vincularnos a lo desastroso, ¿no?
3: Hay mensaje ahí de unos compañeros.
2: Bueno.
3: Un mensaje de Cristian Chávez.
1: Cuando bien. Te roba
3: saludo,
1: la...
3: Saludo, Chávez.
1: ¿Te roba la billetera?
2: Sí. Si querés, vamos... ¿Ya la tenés? Bien. Si querés, vamos al tema musical, bueno. Y volvemos con los mensajes.
1: Traidores de...
3: Los guaraguao de Venezuela. Venezuela, qué tema Venezuela, ¿eh?
2: Sí.
3: Vamos a tener que analizar
2: Venezuela,
3: la situación
2: Bolivia,
3: de Venezuela.
1: Cuba.
3: Bolivia también, sí, claro.
2: Sí.
3: Claro. Es el imperialismo norteamericano.
2: Claro.
3: ¿Verdad?
2: Sí.
3: En su afán de apoderarse de los recursos naturales de América Latina. Estos fascistas que levantan firma deben aplaudir eso, ¿verdad?
2: Pero claro.
1: Por supuesto.
2: Obvio. Bueno, vamos al tema musical y volvemos.
3: Gracias, Francisco.

0: Bien. Bueno. Los guaraguaos de Venezuela.
1: Exacto.
0: Traidores. Mm. Un saludo. Yo conozco unos cuantos.
1: Bueno, Esteban Calone.
0: Bien, saludo, Esteban, de paso
1: buenos
0: a los
1: días,
0: toros.
1: Dice. Lidia Salomón.
2: Saludo, Lidia.
1: Buen día y abrazo. Leandro Quintana, Paola Dible,
0: atento,
1: Gerardo
0: gordo,
1: Morales.
0: Atento, gordo, atento, gordo.
1: Gerardo Morales dice, ¿cómo estará la cabeza de los trabajadores que van a la marcha del silencio cómplice, juntos con los que protegen a los milicos torturadores?
0: Qué increíble, ¿no?
2: Muy bien, es así.
0: Es una nueva traición.
1: Sí.
2: Total.
1: Paola, hola, gente bella, saludo.
2: Salud.
1: Ciudad del Plata,
0: Ciudad
1: la
0: del
1: compañera.
0: Plata. Bien. Un abrazo, Paola.
1: Gerardo Morales dice, la misma política económica desde la salida de la dictadura. Gane quien gane en esta democracia burguesa, pierde la clase trabajadora. Es fundamental la formación política.
0: Exacto. Exacto. Gran verdad, amigo, hermano Gerardo. Un abrazo.
1: Esteban Calone, esa gente sufre, entre otras cosas, el síndrome de Estocolmo.
0: Cierto.
2: Sí, también.
1: Saludos.
0: Hay que explicar un día, Esteban Calone, qué es el síndrome de Estocolmo.
2: Sí. Amar al que te
0: al que te rapta.
2: Al que te rapta, que te secuestra, sí, que te viola.
0: Sí. Al que te tortura.
2: Sí. ¿Cómo ha impregnado el anticomunismo, no?
0: Sí, impresionante.
2: Desde la Guerra Fría.
0: Cierto.
2: Hasta nuestros días, ¿no? Con libros, con propaganda, los medios de comunicación, ¿no?
0: Sí.
2: Cómo han llevado a la gente a tener esta cabeza, ¿no?
0: No
2: saben, ni siquiera saben que hay otra visión de las cosas. Saben por nosotros acá en la radio, pero ¿y qué medio más traslada esta ideología?
3: Ninguno. El 99% están a favor de la ideología del capitalismo, de la pobreza, del saqueo.
0: De la clase dominante.
3: De la clase dominante. Entonces, ¿cómo le llegas a la gente? Es bravísimo. Podrás conseguir tres o cuatro compañeros, podrás arrastrar en sentido de convencer, ¿no? De que se den cuenta, ¿no? De cuál es la ideología de los trabajadores, de los de abajo. Pero el resto está totalmente contaminada a su cabeza. Tenemos que llamar una barométrica para vaciarle la cabeza, ¿no?
0: Sí, la contaminación.
3: La contaminación.
0: Bien. No se olviden de la importancia de la propaganda, estimados compañeros de la olla, Roberto Berbejillo. La importancia de la propaganda.
3: De los vivos, de los
1: exacto.
3: Directos.
0: Bien, ¿qué hora es?
1: Son
3: 9:05.
0: ¿Nos vamos?
1: 9:03.
0: Bueno, agradecemos al compañero Francisco en los controles. Fernando Rodríguez, Jessica Valero.
3: Todo.
0: Y no nos olvidamos de los fascistas.
3: No
0: descansen. Luchen, levanten firmas para que cierren a la empresa recuperada ABC Cop, que son peligrosos, revoltosos,
3: que
0: no comunistas.
3: Diga, que no diga dónde se reúnen, así vamos a debatir.
1: Bueno. Antes de irnos, sí. A no olvidar la situación del pueblo palestino.
0: Sí,
1: ¿no?
0: Verdad.
1: Siempre hay que traerlo a la memoria,
3: sí.
1: Siempre hay que refrotarlo en las propagandas. Tenemos muchos compañeros que comparten,
0: bueno.
1: Pero que es necesario que se siga difundiendo, porque mientras el genocidio avanza, los dueños de las multinacionales también arrasan sobre otros pueblos.
0: Sí.
1: Porque esas son las consecuencias de lo que podemos llegar a vivir cuando en un momento determinado nos planteemos la liberación, ¿no?
0: Bien.
1: Miremos Bolivia.
0: Un saludo al pueblo boliviano,
3: viene
0: por
3: para
0: supuesto.
3: Acá todo eso, ¿no? Lo de partida se viene para acá. Ya están acá ellos.
0: Arremetida imperialista.
1: ¿Y sí?
0: Arremetida imperialista para apoderarse de los recursos naturales de América Latina, dentro de los cuales están los nuestros también.
1: Claro.
0: Claro, a ver a los Frente Amplistas, ¿pueden hacer algo con el presidente? ¿Les da pelota el presidente a ustedes? Párense en la torre ejecutiva y díganle, nos están cagando. Díganle, Orsi, nos estás cagando, nosotros somos Frente Amplistas de ley. Arrodíllense, si ustedes están acostumbrados. Se arrodillan en la vereda de la torre ejecutiva frente a la Plaza Independencia, si ustedes ya tienen callo en la rodilla de arrodillarse. ¿Vos por qué no me quieren esto a mí? ¿Nos vamos, Fernando?
3: Nos vamos.
0: Gracias. El que lucha gana.
1: Antes de olvidarnos.
0: Sí, dale.
1: No me quiero olvidar. Nosotros hace aproximadamente unos 15 días tuvimos reunión, ¿no? Para plantear algunas cuestiones que es, que es el tema de tránsito, ¿no? Sí. Con respecto. La cuestión es que ha quedado en presentar nosotros y la otra empresa una modificación del recorrido.
0: Sí.
1: Nosotros ya estamos implementando una modificación del recorrido por el cual quizás no se han enterado, pero dentro de la misma reunión ya se había planteado el cambio de recorrido. Así que estamos esperando para directamente consolidar los cambios.
0: Bien.
1: Bien. Nah, eso es un poco lo que quería.
0: No se olviden de otra cosa, disculpen. Uh-huh. Cuando nosotros trajimos el ómnibus 0 kilómetro, $237,000, rampa para silla de rueda, aire acondicionado, el Canal 3 no nos quiso hacer una nota para que presentáramos el ómnibus a la población a través de la cámara de televisión. Nos dijo que éramos una empresa, que teníamos que pagar la publicidad. Nosotros no le pedimos publicidad. Nosotros lo que le pedimos al Canal 3 es poder demostrar que un puñado de trabajadores sin capital pueden ser también, ¿cómo se dice? Emprendedores. Invertir para abrir puestos de trabajo.
1: Sí.
0: ¿Qué le pasa al Canal 3? Uh-huh. Es del Tercer Rey también.
1: Sí, sí.
2: Va a filmar el coso también.
0: Lo dirige Joseph Goebbels. Genio de la propaganda nazi.
1: Bueno, manda saludos Gerardo Munar, le dice, son muy comunistas ustedes. Bueno, nos estamos yendo. Creo que arriba de la mesa quedaron una cantidad de cuestiones, sí, que en un momento determinado las vamos a ir profundizando. Pero, como siempre decimos, es bueno dejar titulares para que la propia población entre a pensar. Pongámonos a pensar, ¿no? No por uno, sino por las futuras generaciones, ¿no?
0: Bien, bien, bien. Viva Palestina libre.
1: Viva Palestina
0: libre. Bolivia libre, Bolivia, América Latina libre.
1: Exacto.
0: El que lucha gana y el que no, se muere de hambre. Gracias, Francisco. Nos encontramos el sábado a las 8 de la mañana.
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2: Estamos en contacto con el diputado Mario Colmán. ¿Qué tal? Buen día, Mario. ¿Cómo te va?
3: ¿Cómo estás, Martín? 13 grados, visibilidad 10 metros más
2: 10
3: o
2: metros.
3: Menos.
2: ¿Por dónde te agarramos? ¿En Ombúes?
3: En Ombúes la Valle, recién hace un ratito dejamos a Juan en la escuela, acá en la 32 de Ombúes de la Valle, que viene tempranito, y bueno, ahora estábamos rumbo de vuelta a la lagunita y la verdad está lloviendo, con una visibilidad bastante baja.
2: Así sí,
3: que, bueno,
2: hay que
3: cuidarse, hay que tener mucho cuidado.
2: Hay que tener cuidado, sí, obviamente. Y además, insistir no está de más en el cuidado, sobre todo porque nosotros tenemos la suerte, mucha gente que anda en las rutas nos está escuchando y les avisamos, les decimos cómo va a estar, porque es también una forma de prevenir y de cuidarnos. ¿Cómo está la actividad parlamentaria, Mario? Hace tiempo que no charlamos.
3: Es verdad, es así. Sí, bueno, intensa. Hay muchas veces la actividad parlamentaria tiene dos facetas. Una es la representación de muchos de los intereses, de las inquietudes, de las dificultades, de las cosas buenas y las cosas malas del departamento que uno las lleva hacia el Parlamento para hacer una caja de resonancia. Y por el otro lado hay un trabajo más que se conoce menos, que son los trabajos de comisiones, que es verdaderamente donde hay un trabajo más intenso. Bueno, a mí me toca una de las comisiones más importantes, que es la de Constitución y Código, que tengo el privilegio de presidir ahora. Y bueno, ahí hay temas que a veces no son de titulares, pero bueno, hacen muchas veces a lo cotidiano, hacen muchas veces a cosas que resuelven el día a día de las personas. Bueno, estamos hablando que ahí se pasa todo lo que son las leyes, todo lo que es la ley penal, todo el tema administrativo, todos los códigos. Y bueno, de forma somera hay temas que son importantes. A ver, ahora estamos en un proceso de discutir todo el proceso de ley de faltas. A ver, algunos vecinos que me estén escuchando en un momento obviamente sabrán las dificultades a veces que hay con el tema, sobre todo, de convivencia. Convivencia en algunos aspectos, como pueden llegar a ser los ruidos molestos, las motitos y todo esto. Bueno, sabemos que hay dificultades en la aplicación. Hay ley para eso, pero bueno, hay dificultades de aplicación por lo difícil a veces que se hace un engorroso el proceso, que es la ley 1920, básicamente, que a veces complica, sobre todo porque los fiscales no tienen la capacidad, obviamente, de llevar adelante lo que se llama la instancia pública y terminan archivándose muchas cosas y a veces no termina siendo un proceso que tenga una suerte de eficiencia. Por el otro lado, temas también vinculados no solo al tema de la ley de falta, sino hemos visto en este último tiempo un crecimiento muy grande con el tema de las estafas. Ya sean de las estafas, justamente, que las que duelen las dos, las megas que conocemos, esos sistemas piramidales, como vemos en la prensa, Conexión Ganadera y todas esas cosas, pero también el cuento del tío y todas estas cosas que lo vemos que se multiplica mucho y lo hemos visto en muchas víctimas en nuestro departamento. Entonces, bueno, son cosas que se están analizando, son cosas que a veces no se conoce, pero lleva mucho trabajo y esfuerzo detrás, ¿verdad?
2: Sí, con respecto a esto que decías del cuento del tío, a lo largo de mucho tiempo se ha como romantizado el tema de la viveza del cuento del tío, incluso algunas películas haciendo referencia a este tema, hasta que a uno le toca. Cuando le tocó a mi madre en Rosario y a una vecina, el famoso cuento de un hijo con problemas o la hija haciendo un trámite en el banco y necesita que le deposite o cosas así, hacen que uno tome dimensión de la angustia que genera, el malestar, el enojo y también la vulnerabilidad de principalmente las personas mayores que caen en la trampa. Y y sobre este tema, ¿qué se viene trabajando entonces, Mario?
3: Exacto, porque de vuelta, y muchas veces se hace desde la cárcel, muchas veces es un sistema montado profesional, a ver, hay que decirlo, Martín, gente que uno dice, mirá, agarran a aquel que tiene algún problema o que tiene poco falta, no, caemos cualquiera, sí, sí. Tienen un sistema realmente perfeccionalizado, es una cosa que uno ve y la verdad compra, sale en la desesperación de que tu hijo, tu sobrino, tu hermano está en un momento que la verdad, a riesgo de vida, un montón de cosas, A veces uno cae en eso y sucede, y sucede y común. Bueno, lo que estamos tratando, el delito existe. El delito se llama estafa,
2: Claro.
3: vamos a entendernos. Pasa que, bueno, ha generado, el delito de estafa tiene históricamente una condena muy baja. Es un delito esencialmente excarcelable. Entonces, el riesgo-beneficio, muchos lo consideran que es una oportunidad y entonces no termina teniendo el castigo que merece. Entonces, bueno, hay distintas fases. Acá estamos tratando de, bueno, básicamente el camino que se ha optado y que se nos ha remitido el proyecto de vuelta. Estos son proyectos que llevan muchos estudios, que pasan por las comisiones, las cátedras de Derecho Penal, todo, fiscalía. Todas estas cosas requieren todo un trabajo, que es lo que te decía, muchas veces no se conocen, significan obviamente muchas reuniones y muchas comisiones para analizar, porque de vuelta uno toca ahí algo que se llama, que es una palabra muy técnica, pero se llama dosimetría. La dosimetría significa que tiene que haber equilibrios. No es lo mismo, yo qué sé, lastimar, yo qué sé, romper un vidrio que matar a una persona. Y eso tiene que tener, obviamente, un correlato en los códigos, en definitiva, de un equilibrio en las penas, ¿sí? La vida como prioridad y demás. Entonces, ese es uno de los temas que estamos trabajando. Sabemos, la convivencia es importante, también el tema de los delitos que se padecen. Y estamos hablando de algo que se conoce poco. Y después, bueno, estamos también abordando una ley integral de bienestar animal que estamos también tratando de llevar adelante, donde tenga varios ítems, que hay muchas cosas dispersadas que tienen que ver con la tracción a sangre, que tienen que ver nosotros tenemos faltas administrativas, si se quiere, cuando hay violencia sobre animales. Bueno, hay quienes dicen que debería de haber un mayor rigor, incluso penal, para castigar estos casos. Hay una serie de hechos que estamos analizando también, que estamos en ese camino del abandono, que es otro de los temas que no estaba justamente codificado, que no está analizado nuestro legislación. Hay una serie de hechos que estamos analizando, que también es otro de los temas que tenemos y que hacen a entender que las sociedades avanzan, también avanzan en cuanto legislan en relación de las personas y los animales. Y con esto no estamos cayendo en todo, ¿no? Estamos hablando que ciertas actividades están regladas con ciertos cuidados y podemos hablar de las domas, podemos hablar obviamente del manejo de animales, no estamos hablando de los animales de consumo, estamos hablando, porque después si no se abre un abanico y pensamos que todo lo mismo, no es todo lo mismo, pero bueno, son temas que estamos trabajando justamente en esa comisión. Y más allá de, obviamente, de todo, que trato de abstraerme un poco de todo lo que podemos hablar y que deben, creo que ya estamos todos medio cansados un poco de las investigadoras para acá, las investigadoras para allá, que es parte también del trabajo que hoy que tenemos en el Parlamento, ¿no?
2: Sin entrar en el tema de las investigadoras, que ya hemos hablado y hemos escuchado varias campanas y prácticamente a todas, pero sí la última, o por lo menos no investigadora, pero sí uno de los temas que hoy está en el comentario de los legisladores, tiene que ver con el proyecto o los proyectos presentados por el senador Caggiani. Y en una misma línea se había expresado tu colega Nivia Reis respecto de achicar los gastos de los parlamentarios, de los viajes, de los viáticos, etcétera, etcétera. ¿Qué posición tenés con respecto a eso?
3: Tengo una posición clara. Primero es que yo trato no hablar de los compañeros, sino trato de saber qué hago yo, en definitiva. Puedo hablar por mi bancada y principalmente puedo hablar por mí. Me parece que eso lo he hecho siempre y soy coherente con eso, en definitiva. Yo, mira, puedo decirlo con exactitud, he tenido más de 32 invitaciones a viajar y no he hecho ninguna. Y eso es parte de lo que uno entiende que cuáles son las prioridades, por diferentes motivos, ¿no? A ver, yo me tocó ser el presidente del Parlamento de Mercosur, lo he hecho, y siempre puedo dar también testimonio que la bancada que más viajó fue la bancada colorada, y eso no significa, ¿entendés?, que lo han hecho y han abusado del recurso, en definitiva, porque muchas de las cosas son invitaciones desde otros países, en definitiva con viáticos. Entonces, no hay que generalizar. Caggiani hoy es el presidente de lo que se llama el componente en latinoamericano, es el tipo que más ha viajado en el Parlamento uruguayo, ¿sí? Y eso lo hace bueno o mal legislador a Caggiani, no lo sé, pero todos tenemos como norma que tenemos que rendir
2: Él
3: cuentas.
2: dice
3: A
2: que
3: ver,
2: hay que
3: y
2: devolver
3: eso.
2: los viáticos, que eso no
3: Y bueno,
2: está.
3: pero eso ya está. A ver, no lo devuelve porque no quiere, en definitiva. Cada viaje que tenemos, nosotros tenemos que rendir cuentas. Cuentas de las actividades que hacemos y cuentas del dinero gastado. Que Cajiani no lo haya hecho, pasa por Cajiani, en definitiva. Me parece que eso, la generalización y el generar eso, me parece que de vuelta, cuanto menos viajen es mejor. Y lo que sí tiene que medirse es la productividad y para qué se viaja. ¿Sí? ¿Se entiende?
2: Y la
3: Son
2: cantidad de
3: conceptos
2: integrantes de la
3: distintos.
2: delegación también.
3: Ah, bueno, eso también, pero de vuelta, yo nunca integré ninguna delegación que vayan más de dos, tres personas. Sí, pero vimos del gobierno, viajaron como 16 para una actividad que la podían, como dijo un senador, podían haberla hecho por Zoom. De vuelta, yo creo que generalizar está mal, creo que de vuelta, cada uno sabe hasta dónde. Yo no hablo de otros para hablar de mí, en definitiva, yo puedo decir que de vuelta, más allá, uno sabe hasta dónde y cuánto puede o debe viajar, en definitiva. Y son recursos que el Estado pone, y la verdad, hay que transparentar, en definitiva, quiénes viajan, a dónde viajan y para qué viajan. Pero decir general, esto no hay que hacerlo, no hay que hacerlo, no sé si corresponde, porque de vuelta. Es generalizar que todos estamos haciéndolo mal, Martín. ¿Se entiende? Y me parece que es injusto, porque hay recursos que uno por lo menos lo ha usado por lo menos de forma racional. Yo, de vuelta, de las oportunidades que he tenido de viajar, y siendo que soy jefe de delegación del Parlamento de Mercosur, que no lo paga Uruguay en definitiva, no lo he hecho tampoco. Y eso es que lo paga Brasil. ¿Se entiende? Entonces pasa por el tema de cada uno. De hacer las cosas como corresponde. Y hay otro de los proyectos que presenta que la verdad llama la atención, que es el de trabajar de forma
2: La exclusividad.
3: exclusividad. Parece que Cajiani nunca trabajó en otro lado, eso hay que decirlo. Y creo que esto no hace, ni siquiera creo que hayan sido serios, consensuados los proyectos. Creo que no deja de ser una distracción para evitar hablar de otros temas que están sucediendo, para evitar hablar justamente de los temas que les duelen y de los temas que están siendo reflejados en todas las encuestas por la baja aprobación que están teniendo. Y que no es
2: Precisamente.
3: otra cosa de prioridades. Ejemplo, toda la mala gestión que hay en salud pública.

0: Precisamente hiciste referencia al tema de lo que indican las encuestas, que hoy por hoy el propio presidente dijo que era una luz anaranjada, sus figuras más cercanas hablaron de luces amarillas, de acelerar generar hechos que convenzan o conformen a la ciudadanía de acuerdo a lo que han expresado. Y la oposición mira atentamente. ¿Cómo mira un opositor cuando, en este caso, a un gobierno le dan esas cifras negativas?
1: A ver, Martín, acá hay que ser coherente. A todos nos gustan las encuestas que nos dan bien. Las encuestas que nos dan mal, las primeras las relativizamos. La segunda nos preocupan y las otras tenés que poner manos a trabajar por encargarte del tema. Yo creo que el proceso es así. Las encuestas tienen que ser una herramienta para mejorar. Yo creo de vuelta, lo que haría muy mal el gobierno si sigue la misma camino y haciendo lo mismo, siendo que tiene un indicador que hay un descontento generalizado, ciertas cosas, me parece de vuelta que... Me parece que ahí es la preocupación. La preocupación no son las encuestas, la preocupación es que teniendo las encuestas que indican esto, sigan haciendo lo mismo. Entonces, de vuelta, yo si lo toman como una herramienta para mejorar ciertos aspectos, me parece bien, pero de vuelta, no hay realmente bastante complicación que el Frente Amplio se ha vuelto rehén muchas veces. ¿Por qué? Por la crítica constante, por lo que sucedió durante... porque volaron todos los puentes a veces de negociación, porque es muy difícil a veces acordar ciertas cosas, no hay un diálogo, se ha cerrado sobre ciertos temas, hubo por lo menos en los primeros meses una vocación, como lo decíamos, más de destruir lo anterior que construir. Después nos damos cuenta que los números que durante toda la campaña se hicieron no eran como se daban. Después le están quedando rehenes de sus propias promesas de campaña, que están corrigiendo continuamente. Entonces, de vuelta, acá tienen una oportunidad, el país, porque si le va mal al Frente Amplio, nos va mal a todos, de corregir, de poder acordar, de bajar. A ver, nosotros vivimos continuamente, el sistema político, somos una burbuja, somos una pecera de vanidades. Es el momento de creo que estas cosas te sacuden, te dan un cachetazo y terminas diciendo, bueno, vamos a acordar, vamos a ponernos ciertos tótem que tenemos que acordar y que no pueden quedar sobre todo justamente para las marquesinas, para la discusión política, que todo es blanco o negro. No es así. No es todo Nacional Peñarol todo el tiempo. Y es eso lo que estamos viviendo. Y a nosotros nos cuesta mucho, sobre todo los diputados que somos del interior, que entendemos que lo que es gestión, que estamos cerca de la intendencia, sabemos que la gente no le interesa quién resuelva los problemas, necesita que se resuelvan los problemas. Y por lo menos yo me siento con la tranquilidad que si el Frente Amplio está haciendo mal en los números, es casi porque están empecinados en un camino que la gente entiende que no es así. Y espero que se despierten en algunos aspectos. Ajá. Yo lo escuchaba, con todo respeto, a senador Viera el otro día hablando. Le preguntaban sobre Malvinas y nosotros, la intendencia puso a disposición terrenos y le echa la culpa a la intendencia que no están en los planes de la intendencia. Bueno, vamos, la política, vamos a ser autocrítica. Si no están en los planes nacionales del gobierno erradicar, digámoslo con claridad, pero no le echemos la culpa a la intendencia.
0: Precisamente. Entonces,
1: si empezamos con esas cosas, que son pequeñas chicanitas, ¿sí? ¿Se entiende? No está bueno.
0: Precisamente.
1: A ver, veníamos con un trabajo fuerte de la Universidad de la República, que todos estamos de un lado, empujando todos juntos, y cuando llegamos no le votamos ningún presupuesto. A ver, sí, 4 millones de pesos, cuando le habíamos votado cerca de 50 en el anterior periodo. Entonces, tenemos que ser coherentes de un lado, del otro lado el mostrador. Eso es lo que creo que tenemos que ponernos todos de acuerdo. Y de vuelta, y tenemos que pensar a largo plazo ciertas políticas de Estado, que significa abstraernos de lo cotidiano, de esa pelea continua que desgasta. La verdad, hay que preguntarle a la población, ¿cuántos no estamos cansados? A ver, el capricho de María Dolores. Está saliendo una fortuna, sale cerca de 40 millones de pesos, ahora hay que...

0: poner 15 más y nos dicen que son para 6 tambos de 6 colonos. Es una locura, Martín. Y no tenemos tiempo de dar marcha atrás en esas cosas. La pelea de Cardama para un lado, para el otro, no está la gente cansada. Votaron 3 comisiones administrativas en el Parlamento por lo de Cardama. Después terminó en una que es un híbrido que no sé en qué va a terminar. Lo mismo, a ver, lo mismo nos pasa ahora con ACE. Hagamos una sola. Han votado 5 comisiones de ACE. Yo dije, ya no voto más ninguna. Es una cosa de locos. Es una situación que, de vuelta. Y yo entiendo que la gente salga después a decir, bueno, ¿qué están haciendo los políticos?
1: Y la
0: Porque
1: gente.
0: los problemas de la gente siguen estando igual.
1: Y precisamente uno de los. Acá ya empiezan a aparecer los mensajes, tiene que ver con que se está mirando poco lo que pasa en el departamento de Colonia con la realidad que golpea en cuanto al tema del desempleo, la
0: Sí.
1: violencia que se está empezando a instalar, mejor dicho, se está empezando a instalar, no, se ha instalado y que ha generado hechos que antes se veían como lejanos en el departamento de Colonia. Pero hay un
0: Martín,
1: tema también.
0: si me permitís,
1: Sí.
0: justamente íbamos a eso. A ver, Martín, hay dos patas que justamente hablábamos que lo hacen a un diputado, que es la parte justamente de la legislación, uno por ser abogado tiene en cierta forma más facilidad en esos aspectos, y otra que no tiene ni nada que ver que uno sea diputado, ni que nada, ni abogado, sino simplemente el de recorrer y estar en el departamento, y andar. Y desde Palmira, Cufré, y andar para arriba y para abajo, y meter, y es así. Tenemos varios problemas. Uno va a ser el impacto del agro que estamos viendo. Yo vivo en el medio del campo. Estamos hablando con más para la zona este, les cayó algunas aguas mejores, están un poco mejor, tienen rindes mejores de más de 1.000 kilos. Acá en la zona ha habido rindes de menos de 1.000 kilos soja. Y eso se va a ver en los camioneros, se va a ver en el taller, se va a ver en los productores, se van a ver en todos. ¿Sí? Eso es una situación que vamos a tener ahora y va a ser un impacto real. Vamos a sufrir todo lo que padecimos en la seca. Obviamente todo lo que hablamos que íbamos a buscar, seguros por rendimiento, todo lo que hablamos que íbamos a hablar del riego universal, todo eso, la capacidad que tiene de entendimiento el sistema político no lo está teniendo. No podemos sentarnos a hablar, no hay un ámbito para hablar estas cosas de futuro. Primera cosa. Vamos a la parte justamente de vivienda, te decía. Proyectos que veníamos avanzando, de poder avanzar en tema de realojos, como se están haciendo, yo la verdad que no veo que se estén avanzando. Y los MEVIR que se están inaugurando, construyendo, son los que se instalaron en el anterior gobierno. Nosotros fuimos, acompañamos al alcalde Tarariras, que pidió un plan para Tarariras, no ha tenido respuesta. Pedimos al alcalde, acompañamos al alcalde Conchillas para un plan, que hubo un llamado a tierras para Conchillas, no tenemos respuesta. Acompañamos también al alcalde de Cufré. Todavía no hemos tenido respuesta. Los que se están construyendo, se terminó Campana, pero venía el gobierno anterior, y se está haciendo justamente la estanzuela que viene del gobierno anterior. Y Barques que se está terminando, que viene del gobierno anterior. No hay un plan de viviendas para el departamento. La verdad es esa. Y lo digo que también uno falla, porque también tenemos que todo, no tenemos la capacidad de visualizar que realmente el departamento lo necesita. Desde el punto de vista de seguridad, se nos prometió cuando vino el ministro Negro hace unos días a Carmelo que iban a haber egresados y que se iba a dotar de más personal, que es principalmente la mayor dificultad que tiene. Yo creo que el equipo de jefatura está haciendo un muy buen trabajo. Le falta recursos humanos. Y lo hemos dicho, lo venimos sosteniendo. Lo pide a gritos el jefe de policía que necesita personal. Más allá, obviamente, de una inseguridad que es creciente, que vemos impacto y números, se ha hecho un buen trabajo en tema del narcotráfico y demás, pero lo vemos la violencia, como tú decías, que está complicado. Si te vas a otros aspectos, como puede ver con el Ministerio de Transporte y Obras Públicas, seguimos viendo, obviamente, que bueno, tenemos la ruta 1, bueno, que hay dificultades. Le hemos pedido en varias, y esto va sobre todo porque algún vecino nos puede estar escuchando con relación a Las Palmeras. 20 veces hemos pedido a la ministra de Transporte y Obras Públicas nos reciba por este tema. 100 palmeras en Valdense, 200 en Rosario que se están retirando y 100 que se están retirando ahora en la entrada de Colonia. Eso es la desidia propia del sistema político. ¿Cómo si la intendencia pudo abordar en espacios públicos más de 800 palmeras, no las podemos estar abordando en rutas nacionales con mayores recursos como tiene el gobierno nacional. ¿Se me escucha, Martín?
1: Sí, te escucho, bárbaro.
0: Por el otro lado, la 106 seguimos pidiendo, porque es imposible que la intendencia se haga cargo. Va a ser la señalética, pero no se puede. La 97 del bypass, vamos un año y medio, se prometió que íbamos a empezar. Y lo peor de todo, Martín, la 21, que es de verdad, y esta hacemos mea culpa porque quedó del gobierno anterior, es una trampa mortal. Imagínate transitar hoy con la niebla que hay, la ruta 21 desde Guillermo Rodríguez a Carmelo. Es imposible. Esos son temas que no logramos abordar. La entrada de Tarariras de la 22 está complicada, también lo hemos pedido. No tenemos respuesta todavía. Entonces, son temas que tenemos que abordar. Bueno, ni que hablar de la educación. Se nos anunció el nuevo, para Palmira, un nuevo liceo. Bueno, esperemos que se avance en ese sentido. La UTEC está avanzando con un privado para tratar de dotar en Nueva Palmira también. Bueno, esperemos también. Hay un reclamo histórico que vamos a ir impulsando, que es también un segundo liceo para Cabo Colonia. El nodo, sobre todo el Real, también reclama. Temas de salud. Bueno, tenemos varios aspectos que tenemos que mejorar. El SAME es importante darle fuerza. Y empiezo. Termino, si se quiere, por el final, Martín, que vos me hablabas de algo no menor y casi que hoy por hoy la mayor preocupación de los colonienses es el tema de la situación laboral.
1: Sí.
0: Pasamos de estar, nosotros citamos al ministro de Transporte, ministro Castillo, ¿sí? Varias cosas, sobre todo porque había hecho declaraciones en prensa de ciertas medidas que más que apañar la situación lo que generaba era mayor incertidumbre para la inversión, para la generación de empleo. Pero la situación del departamento de Colonia es muy, muy, muy preocupante. Pero no solo porque los números que tenemos, que si uno lo compara con la media nacional, estamos mal, sino que pasamos de ser de los mejores de la clase a ser de los peores. Pasamos de tener menos del 7% de desocupación a pasar con 9,8, 9,7 ahora en estos momentos. Sí, hay cambios que no tienen que ver con este gobierno, porque sería un canalla si dijera que algunas decisiones tienen que ver con el gobierno nacional. No, son decisiones que a veces se toman en partes del mundo que afectan y afectan y hay un corrimiento de decisiones que afectan a trabajadores. Pero tampoco vemos una política de empleo en territorio. La verdad, nosotros vamos a acompañar. El miércoles tenemos una reunión que nos convocaron de la Junta Departamental. Hemos tenido más de 25 o 30 reuniones por el tema de Frigorífico Rosario y esperemos que se resuelva. Y no es nuevo el problema. Sí tenemos igual dificultades en Tarariras, que vamos a tener problemas y ese puede llegar a ser un impacto muy, muy, muy grande. Entonces, yo creo de vuelta, tenemos una buena oportunidad. Yo creo de vuelta, esto de las encuestas, me parece que es un poco lo que sirve es a decir, el que pierde es Uruguay. El que pierde es Colonia. Creo que pega un poco la soberbia del gobierno en algunas cosas y creo que los que estamos dispuestos a ponerle el hombro y a trabajar, estamos decididos a trabajar juntos para tratar de mejorar algunos aspectos. Y lo vamos a hacer, pero bueno, no estamos encontrando el ámbito para poder tener un intercambio que de vuelta no se lleve la pelea cotidiana de los tuiteros de turno. Entonces me parece que es importante que estos números es una señal de luces amarillas y estamos dispuestos a trabajar con ellos.
1: Mario, como siempre, un placer. Gracias por estos minutos. Seguimos en contacto y seguiremos analizando otros temas en otras oportunidades. Muchísimas gracias.
0: Un abrazo para vos y todo tu equipo.
1: Que
0: Un
1: pasen muy
0: saludo para
1: bien.
0: toda la audiencia.
1: Gracias. Mario Colmán conversaba con nosotros esta mañana aquí en la 93.5. ¿Cómo estamos?
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1: Y yo te amaré. Seguimos compartiendo la mañana aquí en la 93.5. Algunos mensajes que nos llegan. Bueno, lo vamos a ir compartiendo más adelante, porque ahora tenemos visita, tenemos invitados, tenemos gente que está recorriendo el país y en este caso llega al departamento de Colonia porque está enmarcado también en una actividad que habíamos nosotros en cierta medida informado que iba a empezar a ocurrir y que tenía que ver con esta idea de llegar y mantener contacto a todo nivel. Óscar Andrade, senador, ¿cómo le va? Buenos días.
2: ¿Qué tal? Buen día. Un gustazo estar por acá.
1: Bien. Muchas gracias por la
2: visita. No, a ustedes por el espacio.
1: Ya le damos la bienvenida a Constanza Moreira, que se suma a la mesa para esta charla que vamos a tener. Seguramente un buen rato. Si me autorizan, vamos a estar... capaz que metemos algún corte en el medio para seguir conversando. Buenos días, gracias por visitarnos.
3: Hola, buenos días, ¿cómo estás? Gracias.
1: La transformación y este concepto que se viene manejando en estas horas, ¿en qué etapa está? Les pregunto a los dos. ¿La transformación que necesita el Uruguay o esta transformación que ustedes dicen? ¿En qué etapa está, Constanza?
3: Bueno, estoy un poco bajita acá.
1: Sí, nos quedó la silla más baja, ahora la cambiamos.
3: Pero no importa. Bueno, en primer lugar, el año pasado fue un año bastante vertiginoso, el cambio de gobierno, una nueva dialéctica de relaciones entre gobierno y oposición, y le llamo dialéctica por no usar términos más negativos, gran dificultad para conseguir votos para cosas que deberían tener intuitivamente un mayor nivel de acuerdo, el salvataje del CASMU, la votación de la rendición de cuentas, en fin. Y luego la aprobación de un presupuesto con muchas restricciones, pero que instala, me parece, en el centro los problemas de la infancia. Justamente hoy me desperté leyendo que hay un montón de estudiantes menos en la educación, ¿no? Producto de la baja de natalidad, etcétera, etcétera. Así que pareciera ser que con esos cambios demográficos, aún en un contexto de restricciones, el tema de la pobreza infantil y de los avances en la educación. Ahora empieza el Congreso de la Educación. ¿Qué es lo que queremos de la educación? Siempre es lo mismo, ¿no? Que los estudiantes terminen la secundaria, por decirlo en términos sencillos. Hemos evolucionado muy lentamente en el egreso de la educación secundaria y mucho más lentamente que los países que nos rodean, incluyendo Argentina con todos sus problemas y Brasil. Así que con el centro de la política en estos problemas, en los problemas económicos, en los problemas de la pobreza en general, de la pobreza infantil, de la pobreza de las mujeres, en los problemas de la educación y en un contexto regional marcado por una inestabilidad absoluta. Lo estaba mencionando Óscar, ahora se declaró el estado de excepción ayer en Bolivia, ¿no?
1: Sí.
3: Y Ecuador vivió no sé cuánto tiempo en estado de excepción. Y yo creo que El Salvador hace 3 años que está en estado de excepción y nosotros vamos naturalizando eso de que los países entran en estado de excepción cuando la gente protesta. En ese marco, me parece que en este año las dos cosas importantes, grandes, a nuestro ver, que nosotros estamos enfrentando son, por un lado, el diálogo social, me parece que es la novedad, ¿no? Porque ahí está el Sistema Nacional de Cuidados. A las mujeres nos importa muchísimo tener un financiamiento para el Sistema Nacional de Cuidados, que es la principal restricción para que las mujeres trabajen. Y después, todo el tema de la jubilación, de la posibilidad de jubilarse a los 60 años, etcétera, etcétera. Y aumentar sin duda y unificar todas las transferencias, porque hay como 25.000 transferencias, eso hay que unificarlo y transformarlo en transferencias más potentes. Entonces, yo diría que la transformación, la gran transformación, era un libro, la gran transformación. La gran transformación, primero...
2: La hija escribió La gran financiarización.
3: La gran financiación. Primero es cómo sobrevivir en un mundo en crisis, es el subtítulo de nuestros tiempos, porque Uruguay se ve muy afectado por la política norteamericana, se ve afectado por la política arancelaria. Toda América Latina se ve muy afectada, además, por la guerra. Nosotros, y quiero decir algo bueno del Uruguay, nosotros no recibimos un impacto tan directo sobre el precio de los combustibles porque tenemos ANCAP. Porque si uno ve el paquete de medidas que hizo Brasil, que tiene petróleo, ¿no? Para afrontar el tema del aumento del costo de los combustibles sobre su industria nacional, bueno, veremos que el hecho de que el Uruguay haya mantenido el costo de los combustibles más o menos amortiguado tiene que ver con tener una industria nacional que refina. Digo esto, aprovecho para defender las empresas públicas, porque las empresas públicas te permiten amortiguar el impacto que esas grandes economías con sus grandes decisiones tienen sobre nuestros países. Entonces, en el medio de ese contexto regional, para nosotros además prima ya no los viejos sectores conservadores con los que estábamos acostumbrados a lidiar, sino unas derechas estrepitosas, ¿no? Y con eso me refiero a Trump y sus amigos, a Milei. En particular te digo para los de los derechos humanos, para las mujeres, para no son derechas que atentan directamente contra nosotros. Bueno, ¿cómo sobrevivir en esta crisis? Uruguay tiene claves para afrontar esa sobrevivencia. Tiene claves democráticas, tiene claves institucionales, tiene sus empresas públicas, tiene una cultura política que lo ayuda, de tolerancia, de negociación, pero no voy a esconder que son tiempos difíciles. Y además, bueno, ustedes que trabajan en los medios de comunicación, hay un efecto vértigo, ¿no? Todos los días es como que aparece una noticia distinta y me parece que a veces para la opinión pública es difícil identificar qué es lo importante y qué es lo accesorio, y allí el rol de los medios de comunicación.
4: Esa opinión pública, cuando, digamos, tiene que evaluar esa transformación que a la cual le dio un voto de confianza a este nuevo gobierno, no llegó, no entendió, no se comunicó, porque hay encuestas que están señalando desaprobación, y eso seguramente ustedes lo han analizado.
2: Sí. A ver, yo tengo una mirada que parte del siguiente supuesto. Nosotros, en la campaña electoral, no solo invitábamos a que nos votaran, por más que invitáramos también a que nos votaran, sino que decíamos, y no era una consigna, que había que volver, pero volver al gobierno mejores. Y volver al gobierno mejores tenía que ver con una autocrítica profunda de que una parte del proceso de gobiernos del Frente Amplio descuidó los niveles de participación y protagonismo popular en las transformaciones, descuidó la batalla por la subjetividad, esto es, por la conciencia del cambio. Bueno, yo creo que nosotros tenemos muchísimo para hacer ahí, muchísimo para hacer ahí. Que muchas veces presentamos las propuestas de cambio por arriba, y ese es un error. Por eso las recorridas tienen que ver con dar ese debate cara a cara. Puedo poner decenas de ejemplos, pero voy a poner algunos ejemplos. El año pasado culminó con algunas noticias buenas. Siempre los procesos de transformación tienen contradicciones. O sea, tienen espacios en los que avanza, en los que cambias, y espacios de continuidad. Y los espacios de continuidad son más amargos, y los espacios en los que avanza son en donde tenés que sintetizar. Pero no hay duda que fue un avance que la negociación colectiva estableciera pautas diferenciales para los trabajadores de más bajos ingresos, ¿no? Si el periodo anterior a los que le fue peor, por abajo del promedio siempre, es a los que tenían menos, que haya una política salarial que diga, bueno, concentremos las mejoras salariales en los trabajadores que ganan menos de 40.000 pesos líquidos, que es un lote en Uruguay. Y eso reflejó, por ejemplo, en convenios colectivos a la alta, en supermercados, en trabajo doméstico y en los rurales. No, pues sí, bueno, es una buena noticia tener buenos convenios colectivos, sí. Alcanza, no, porque, a ver, recorriendo, cualquiera sabe que para que esos beneficios estén en los recibos de sueldo, falta todavía un océano, falta muchísimo. No alcanza con que se firmó un convenio colectivo. Y este otro proceso, una parte tiene que ver el gobierno, fiscalización, información, una parte del Frente Amplio, una parte del movimiento de trabajadores organizados. Y parece que no nos damos cuenta que hay un factor del cambio que es ese. Los trabajadores organizados siendo conscientes de un proceso de cambio. Voy a ponerte un ejemplo. Ponete en los zapatos de la trabajadora doméstica que va y reclama las categorías del convenio colectivo y la echan. Para ella, ¿hubo un cambio? ¿Hubo una mejora? ¿No? ¿Se va a sentir bien? ¿No? Entonces, ¿cuánto del proceso de transformación se materialice o quede en agua de borraja? Ponete en el trabajador rural que pasen los años y nunca le aparecen los beneficios del convenio colectivo. ¿Hubo un cambio? ¿Hubo una mejora? Porque sea, y de esto, ¿no tuvimos experiencia en procesos anteriores de transformaciones que efectivamente lograron plasmarse y otras que quedaron a medio camino? Lo segundo, suponete que el trabajador rural ve la mejora en el recibo de sueldo, pero piensa que es porque el patrón es un tipo macanudo, y no porque hubo un cambio en la negociación colectiva, papel de la UNATRA, los trabajadores organizados. ¿Eso es un factor de transformación real o más o menos lo mismo? O sea, si no hay protagonismo social, nuestro proceso de transformaciones, ¿es de transformaciones? No, no es de transformaciones. Y la transformación real no se hace desde una perspectiva burocrática, se hace desde una perspectiva militante. Uh-huh. O sea, hay que poner en el centro el papel de la militancia organizada como un factor de cambio. Voy a poner otros ejemplos. Este año empezamos con las becas UTIA. Tengo los datos acá de Colonia. Algunos cientos de gurises van a empezar a tener becas en secundaria. Bueno, pueden pasar dos cosas con la beca. Puede ser una gran olla de grillo, ¿no? Resolverse vía de manera burocrática, sin participación de la comunidad educativa, de los padres, sin que se forme gremio estudiantil, y que el resultado sea un resultado conservador. Que al poco tiempo tengamos la crítica de la familia a la que no uh-huh. le tocó la beca, diciendo, mira, le dan la beca al vago, al que se esfuerza menos. Tenemos una sociedad empapada de individualismo, ¿eh? Empapada. O sea, el neoliberalismo no fue solo una extracción económica de las grandes corporaciones y de los pueblos, no, también es un paradigma profundamente individualista, competitivo, y que te hace ver que es el... Yo miraba un cartel, ayer lo comentaba en Fraivento. Fíjate, para venderte un inmueble, ¿no? Uh-huh. Un cartel, ¿no? Que dice, pensado para pocos, perfecto para ti. ¡Ah! ¡Qué bárbaro! Ese lugar, quiero vivir en el lugar donde haya, sea para pocos, ¿no? O sea, me estás vendiendo el neoliberalismo, ¿no? No un apartamento, sin vergüenza. ¿Qué quiero decir? Que nosotros construimos, y somos una fuerza popular que intenta construir derechos en este contexto, no en otro contexto. Descuidar esa batalla, merecemos perder.
4: ¿Y qué pasa, y le pregunto a los dos, cuando es el Frente Amplista el que dice esperaba más de ese
2: gobierno? Sí, pero es que buena parte de los cambios están en curso. A ver, el año pasado gobernamos con presupuesto ajeno. Las becas UTIA, el bono crianza, van a aparecer este año. Ahora, el cómo se desarrollen los convenios colectivos, el cómo se desarrollen va a ser clave. Va a ser clave porque una forma... Voy a ponerte otro ejemplo. Tomamos tres medidas de transformación en ACE que se tendrían que ejecutar este año. Que además hay un elemento. Votar una ley no es igual a que se ejecute. Después tiene que ver con cómo el prestador en cada lugar da la batalla. Tres cambios en ACE que me parece que son importantes, pero que solo van a ser potentes si efectivamente se gestionan de manera agresiva y si hay protagonismo social, sobre todo en el movimiento de usuarios. Uno, habemos unos 600.000 uruguayos que, pudiendo estar afiliados a una mutualista, estamos afiliados a ACE. Elegimos ACE, ¿no? No somos pocos, elegimos ACE. Hasta ahora, a elegir ACE, ¿no? No se le computaba ACE en el presupuesto. No se le computaba ACE en el presupuesto. A partir del año pasado, cada uno, a partir del indicador que tenía, o sea, se le computaba, pero se les contaba. Del presupuesto general, iba a la cápita y se le descontaba. A partir de ahora, cada uno que elige, mira, yo en vez de el CASMU o de Médico Uruguaya, voy a elegir ACE. Está pudiendo elegir. Se le va a computar el presupuesto de ACE. Segunda cosa, hay un proceso de destercerización. No me voy a meter en la denuncia penal. Aparte, no es un tema que haya trabajado a fondo, hay otros compañeros que han trabajado más en eso, pero hubo un incremento post-pandemia exponencial de la compra de servicios al sistema privado por parte de ACE. Lo que se define en el presupuesto es que el prestador que diga, mira, yo este año pienso comprar servicios por 100 millones, 20 millones o 30 millones, pueden adelantar esos millones, esa partida, para que en vez de comprar servicio, resuelva capacidades desde la institución pública para poder resolver tomógrafo, resonancia, ¿no? Bueno, esto está en la ley. Tiene que estar en la ejecución y tiene que estar en la comprensión política del avance democrático. Del avance democrático. Constanza, yo después voy a poner algún dato de ANCAP que me parece que pasó por abajo del radar increíblemente. Tercer elemento. ACE da un montón de prestaciones gratis, ¿no? Algunos dicen, vos estás en ACE porque sos tan rata que no querés pagar nunca nada, pero da un montón de prestaciones gratis que en el privado se pagan. A partir de este año se pueden ofrecer al que es usuario del privado a un costo que es menor, y esos recursos no van a quedar para ACE en general, sino para ese prestador de ACE. Entonces va a poder tener mejores condiciones para decir, el especialista, la atención, la lista de espera, se mejore. Estas tres transformaciones, que claramente son transformaciones importantes, pueden reflejarse en que la mejora de la calidad de la atención, que es el centro de la jugada, ¿no? Construye un movimiento de usuario más potente que el que tenemos, es raquítico, y ahí habrá una transformación democrática, o puede quedar como un dato aislado, descolgado de él. Entonces, tenemos un enorme desafío. Lo que decía Constanza de ANCAP. ¿Ustedes se acuerdan, 2013-2014, el lío que tuvimos de ANCAP apartar a caballo? Del 2015 para acá, 2015-2025, está colgado en la página. Yo tengo por acá, después te lo voy a pasar. El margen teórico de refinación de la URSEA, que quiere decir, bueno, ¿qué pasaría si no tuviéramos ANCAP? Uh-huh. Si tuviéramos que traer petróleo refinado, ¿no? Esto es, el margen de teórico de refinación es el crudo más el costo de ANCAP. Bueno, ANCAP reportó en ese periodo, sin contar IMES y otras yerbas, 1.440 millones de dólares de ganancia. No hay un titular de diario que diga esto. Si, che, miren, tenemos ANCAP, nos damos cuenta cuando dicen, bueno, está la parada de ANCAP y por la parada de ANCAP aumenta el déficit porque tenemos que traer petróleo refinado y ahí aumenta el déficit. Pero esta lógica de cómo lo público es noticia cuando tiene dificultades y nunca es noticia cuando genera condiciones de estas características, también es parte de la autocrítica que tenemos que hacer como izquierda, que defendemos esta perspectiva, de decir, acá también se juega la soberanía, que poco damos estas batallas en el terreno de las ideas, no para que se aplauda, para que parte de la sociedad que defendió esto en instancias democráticas claves, se sienta, cambie, sintiéndose protagonista de la transformación. Entonces, a ver, a mí si me preguntás, yo lo dije el año pasado contra el presupuesto, es tal el nivel de desigualdad que probablemente en alguna de estas medidas que son, hay una cuestión demarcatoria que también yo creo que tenemos que ser autocrítica desde la izquierda. Discutimos poco y discutimos mal. Demarcatoria en las posibilidades de política pública. Pero cada milímetro que avancé lo tenés que sintetizar. No sos más de izquierda si despreciás el avance aunque sea corto. ¿Y por qué? Porque en el avance, cada avance de política pública, recursos para ACE, la inversión en vivienda, las becas UTIA, el bono crianza, el plan bono escolar, son recursos. Lo que tuvo el año pasado un debate que marcó los dos proyectos de país. ¿Por qué? Porque increíblemente para los dos partidos históricos del Uruguay, el Partido Nacional y el Partido Colorado, cuando hubo que discutir si conseguíamos recursos para poder profundizar algunas políticas, porque además tenía un déficit mucho más grande del que se enunció en campaña electoral, los dos partidos tradicionales votaron a favor de Finlandia. Votaron a favor de que las multinacionales pagaran impuestos en Finlandia, y no acá. O sea, tenías una decisión de la UDE que ahora las multinacionales iban a pagar impuestos. Entonces no es que no iban a pagar impuestos, iban a pagar impuestos. Y ante la posibilidad de recaudarlo en Uruguay, todavía no entiendo por qué. O sea, me gustaría que se diera un debate más profundo de esto. Votaron a favor de que el impuesto mínimo global no se recaudara en Uruguay. Yo no veo cómo puede esa acción inscribirse en el plano de la defensa del interés nacional. Y lo segundo es que si un residente fiscal uruguayo, ponele que vos fueras un residente fiscal con capacidad de inversión, capaz que eso podías pagarte los bizcochos en ese caso, tenés decisión de invertir en Colonia. Decime, ah, yo vivo acá, voy a hacer inversiones en Colonia. Bueno, vas a tener que pagar los impuestos que el Uruguay te va a recaudar por invertir en Colonia. Haces un residente fiscal y decidís invertir en Paraguay, comprar acciones en Paraguay, no pagabas un peso, por más que es residente fiscal acá. A partir de este año, ¿qué decimos? Señor, si usted es residente fiscal acá, y en vez de invertir acá, en un país que tiene 67 mil millones de dólares invertido en el exterior, si te la llevas para afuera, vas a tener que pagar impuestos. Ah, si no estás de vivo, ¿no? Esa medida, que es de elemental sentido común, no tuvimos un voto de blancos y colorados que la acompañara. Sin estas dos medidas, el presupuesto, que no es de la potencia que quisiéramos, sería un presupuesto de recorte. Entonces, hay un componente demarcatorio, aún para los que estamos discutiendo que precisamos medidas tributarias para profundizar, atender desigualdades que son extraordinarias, hay un punto de partida. Si hoy tenemos la discusión de determinadas, y nosotros creo que no explicamos bien esto, y uno nunca se enoja con la gente, se enoja con uno y dice, bueno, estamos explicando más o menos, porque hay una parte de la sociedad que no está entendiendo alguna de estas cosas, porque yo creo que el común de los uruguayos está de acuerdo con que en vez de en Finlandia se tribute acá, y está de acuerdo que a partir de ese tributo se atiendan situaciones que son indignas para la situación. A ver, yo estuve en Florida, a mí me partió a la mitad. Con el Frente Escucha el viernes, un asentamiento, una muchacha, 38 meses, cortando 38 semanas de embarazo. Y el planteo es, yo predice una frazada, ¿no? Predice una frazada. Me estoy matando de frío, predice una frazada. Bueno, tenemos una parte de los uruguayos que está así contra el piso. Entonces, en esos niveles de desigualdad tan duros, ¿no? Tienen que ser capaces de sensibilizar, ¿no? De que yo no me puedo acostar tranqui si a esa muchacha le falta una frazada.
4: Claro.
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1: Bien, que a esa muchacha le falte una frazada seguramente es una de las explicaciones de esto que estábamos hablando. Que haya quienes digan, no, pero yo no quería esto, o no estoy conforme, o no me alcanza, o no me gusta. Y había un concepto que manejó en varias oportunidades, y que es la autocrítica. Cuando conversan con los Frente Amplistas, escuchábamos la otra vez una dirigente en Rivera, creo que era, que hacía algunas manifestaciones ahí en un acto público. Cuando conversan con les llega, digamos, este reclamo de no haber encontrado hasta el momento esas respuestas que buscaban.
2: Sí. Creo que la pregunta que hacías era la gente
1: las transformaciones
2: dice, la gente dice, esperaba más del gobierno. La primera autocrítica soy yo, y quiero decir esto usando el ejemplo de Florida, porque el ejemplo de la embarazada que no tenía una frazada es el ejemplo de la enorme cantidad de mujeres y niños que viven en asentamientos. El paisaje de la pobreza más absoluta en este país siempre es el mismo. Son mujeres y niños. Uh-huh. Terrenos inundables, lodazales, pancho de lata. ¿Cuántas personas viven en asentamientos?
3: Cerca de 200.000.
2: 200.000.
3: Pero con problema de vivienda mucho más. 400.000 niños y adolescentes en viviendas que tienen condición de precariedad.
2: 200.000 personas viviendo en asentamiento. Entonces, cuando yo... creo que los Frente Amplistas se enojan más, y tienen razón, porque esperan más de la política. Hay gente que no espera nada de la política, que no le interesa la política, que tienen ese cinismo, que han ido cultivando ese cinismo, de que la política no sirve para nada. El Frente Amplista es un bicho educado en la política, que quiere la política, que ama la política, y la verdad que este país se construyó con gente que quiere la política, ¿no? Por uh-huh. eso, uno de nuestros tesoros nacionales es la política. Alcanza con ver a Argentina. Para aquilatar el valor de la política. De la buena, de la mala, pero de la política, en uh-huh. fin. Es decir, de todo aquello que no es mercado, empresariado, libre empresa, y explotación del hombre por el hombre también. Entonces, yo no solamente me hago la crítica como Frente Amplio, no ahora, porque hace un año que estamos, ¿no? Uh-huh. Le hago la crítica al gobierno anterior y nos hago la crítica en general a todo el Uruguay, porque somos 3,5 millones, y acá nomás en Colonia, ¿no? Uh-huh. El asentamiento lo tenés al lado, lo ves todos los días.
1: Sí, sí.
2: Entonces, y ahí también no es solo el gobierno nacional. ¿Qué hace el gobierno departamental? Porque acordate que todo lo que es esa política de vivienda, ahí los gobiernos departamentales, la verdad que la mayoría no son del Frente Amplio, ¿no? Uh-huh. La mayoría de los gobiernos departamentales son del Partido Nacional. Entonces, cuando aparece la crítica, yo digo, vamos a repartirnos los palos entre todos. Los míos, yo los que no podamos actuar con mayor celeridad, que no tengamos más plata. Todas las críticas me valen, todas las acepto. Pero las quiero compartir para que no entremos en el juego de Peñarol y Nacional, ¿no? Que nos vamos a echar la culpa. Las quiero compartir también con el gobierno departamental de Colonia, que tiene el asentamiento ahí. Que la vivienda es parte de sus atribuciones, la vivienda, ¿no? El saneamiento, todo eso es del gobierno departamental. Entonces, falta en este país una comprensión mutua de la hondura de los problemas que tenemos. Pues si vos tenés una embarazada de 38 años que está pidiendo una frazada, estás en la lona de la lona de la lona, por la embarazada, por el niño o la niña que vendrá. Y porque además la población joven, yo estaba mirando ahora los datos de Colonia, ¿no? La población joven que tenés en este país es poca, cuidala como un tesoro. Este es un país envejecido, muy envejecido, ¿no? Y donde la tasa de natalidad es cada vez menor. Y Colonia es uno de los departamentos más envejecidos. Entonces, cuando hago la crítica, no la hago a todos, pero también la hago a una sociedad que se va volviendo más indiferente, ¿no? A una sociedad que le falta la solidaridad, porque si vos estás viendo eso ahí y no echás una mano y solo te dedicas a hacer demagogia porque el gobierno... Eso es horrible. Entonces, ¿por qué digo la solidaridad? Porque hay una especie de sansonete se dice, ¿no? que los políticos, que mirá lo que gastan los políticos, dale con los políticos. ¿Qué querés? ¿Una dictadura? A veces me dan ganas de decirle, ¿qué querés? ¿Una dictadura es más barato que porque es los políticos? Pero sacale la política... Y si no hubiera política, ¿quién se encargaría de esa mujer, de ese asentamiento? ¿Te encargarías vos, que cruzás para la otra vereda? Entonces, el tema de la indiferencia me mata, el tema del cinismo me mata, y ahí estamos las mujeres también. Voy a aprovechar para pasar un chivo. Un chivo feminista, porque ya entré acá y vi unos carteles ahí contra la ley 19.580 que están acá enfrente, ¿no?
1: En el juzgado.
2: Sí, acá. En el juzgado. Están enfrente del juzgado, claro, pero la radio está al lado del juzgado. Y digo, las mujeres tienen que también ser las principales partícipes en la defensa de sus derechos. Y nosotros sabemos que el paisaje de la pobreza es el paisaje de las mujeres y los niños. No es que no haya hombres, pero básicamente lo que hay son mujeres, jóvenes y niños. Entonces, este es un llamado también, aprovecho que estoy en la radio, para que las mujeres se involucren más en la política, a pesar de que nos resulta más difícil, de que hay una gran violencia política, etcétera, para seguir recordando que este país es una vergüenza en términos de la participación política de las mujeres, que estamos luchando allí por una democracia paritaria, necesitamos también el apoyo de las blancas, el apoyo de las coloradas, y decirles que cuando las mujeres también toman la voz en la política, tienden a ser bastante más solidarias con sus pares, tienden a verlos más, tienden a ver más a esa mujer, y para eso me parece que la política debe ser reformulada, toda nuestra política debe ser reformulada en nuestros términos. Voy a decir en defensa del Frente Amplio que para el Frente Amplio la pobreza y la desigualdad, como para todas las izquierdas en el mundo, es su tema central. En eso no hay hipocresía ninguna por parte del Frente Amplio. Nosotros logramos por lo menos poner en la campaña, en vez de poner el déficit fiscal, yo qué sé, las cosas que siempre... el déficit fiscal y la seguridad, que son los caballitos de batalla. Bueno, pusimos la pobreza infantil, pusimos los temas de la desigualdad, pusimos los temas del empleo, muy importante el empleo. Ahora salió la ley de empleo protegido, porque ahí hay una parte enorme para esas mujeres, para la mujer de la frazada, ¿no? Empleo protegido para mujeres con niños y niñas que puedan acceder a una fuente de trabajo. Entonces, yo también me hago la autocrítica. Es cierto que hay un activismo de las encuestas, que yo que vengo de ese palo y soy politóloga, te juro que me tiene preocupada, sale una encuesta todos los días, pero muy bien, las encuestas en general están bien hechas, hay que ver cómo se leen. Es cierto que hay desaprobación del gobierno, pero nadie está levantando nada, porque también hay una desaprobación de la oposición tremenda, ¿eh? Nadie puede levantar nada.
1: Bueno, eso
2: nada.
1: Puede generar también otra lectura, ¿no? Porque lo que acaba de decir, cuando se señala a los políticos como lo negativo, lo malo, ¿cuál es la alternativa? Y eso puede llegar a ser peligroso.
2: Exactamente, hay que defender la política, pero los primeros que tienen que defender la política son los políticos. Cuando los políticos se ponen locos, y no voy a nombrar a nadie, y empiezan a insultar, y empiezan a bloquear, ¿no? Bueno, eso va contra la política, eso va contra ellos mismos. Eso va contra ellos mismos.
1: Se nos fue el tiempo, estábamos...
3: Déjame dos minutos.
1: Sí, sí, adelante.
3: Para poner un ejemplo
1: creo
3: más.
1: Creo que tienen otra... ¿A dónde tienen recorridas de medio y alguna actividad también más tarde? En Tararira.
3: Bueno, fíjate, nosotros tenemos acá, votamos hace algunas semanas lo de la ley de empleo integral, ¿no? Bueno, la ley de empleo integral tuvo unos problemas en los últimos dos periodos de gobierno salados. Es más, el último año el 90% de los ingresos fueron en Montevideo. Al interior casi ni picó. Y para que pique en el interior, se tiene que conocer. En la reunión con los centros comerciales, lo primero que te dicen los centros comerciales, no tengo ni idea de que existe esto. Lo segundo, no llegó a las pymes. Tuvo poca formación profesional. Y la continuidad laboral, en la mayoría de los casos, no duró. Si bien la norma que acabamos de votar intenta atender esto, genera algún componente especial para las pymes, premia al que se extiende más de un año por un año y medio, estamos haciendo un esfuerzo porque llega al interior. Si la sociedad no participa, ayer tuve una reunión con un grupo de mujeres en las canteras, estaban muy en el horno. Y abriendo un espacio de participación con el plenario del PICNT y el centro comercial para intentar que Fraivento, que casi no, 0, nada tuvo Fraivento de esto. Nosotros tenemos que entender que el proceso de avance legislativo, si por abajo no va generando condiciones de mayor protagonismo de la sociedad, vamos a anunciar una conquista que va a pasar como los últimos dos periodos de gobierno, el anterior, pero también el nuestro, donde la mitad de los recursos que se destinaron para estas leyes no se usaron. Entonces, quedás en una situación dramática. Sabés que este es un problema, intentás dar una respuesta, lo que votás no se usa y parece que fuera un problema de otro. O sea, tenemos que ensayar. Por eso yo defiendo lo que hicimos como Comisión de Vivienda, de llevar la ley de vivienda a cada departamento para discutir con los que la tienen que ejecutar, de que no alcanza con que se vote si después no tenés un cambio de práctica en la acción concreta, que es lo que ha generado que en 4 o 5 departamentos hoy ya haya experiencias piloto de relevamiento, de monitoreo, de crear inventario. Bueno, los cambios son mucho más que lo que puedas hacer desde la institución. Y las izquierdas todas, no el Frente Amplio, después de transitar el gobierno a veces te chupa la institución y terminás viendo todo desde ahí. Y ese es un gran problema, porque perdés parte del filo de la acción que es necesaria para algunas transformaciones.
1: Les agradecemos la visita, buena estadía por Colonia y bueno, hasta otro momento. Con mucho gusto, a las órdenes por acá, siempre serán recibidos.
3: Un gustazo.
2: Muchas gracias por el tiempo.
1: Muy amables, gracias.
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1: Como informábamos ayer, el espacio habitual del Zunca de cada miércoles se trasladó para hoy por las actividades que precisamente en la víspera se cumplieron y que tenía a nuestro columnista participando de la misma. Es por eso que este jueves vamos a presentar La Voz del Zunca.
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1: Le damos la bienvenida a Gustavo Robatti. Gustavo, buen día, ¿cómo estás?
3: Buen día, Martín, buen día para todos.
1: Bueno, con mucho gusto te dejamos en contacto con la audiencia.
3: Bárbaro, saludarlos como siempre. Ayer asistimos a una asamblea general motivada hacia una nueva convocatoria de los consejos de salario en el marco de la negociación colectiva, en donde el país, la industria en general, paralizó sus actividades de acuerdo a cómo estaba en cuanto a cercanía de poder llegar los ómnibus con los compañeros que así lo entendieron al Teatro de Verano, y a las 2 de la tarde más de 5.000 compañeros y compañeras, trabajadores en general, acompañaron esta primera instancia que tenía que ver con la presentación de la nueva dirección que resultó de las elecciones próximas, de las elecciones pasadas, y que tenía que ver con el lanzamiento público de una nueva plataforma reivindicativa con tres aristas fundamentales que tienen que ver, como se hace siempre, con intentar retomar con total firmeza lo conseguido anteriormente, que en el marco del Consejo de Salarios anterior al 2023 hubo ahí algunos sectores de actividad, obviamente, que tuvieron que negociar la ultraactividad y que en algunos casos trajo consecuencias económicas y de derechos conquistados, y que nosotros resistimos en su momento, y que la ultraactividad se mantuvo y que los consejos de salarios anteriores refrendados en actas se respetaron, y a partir de aquella asamblea general que en aquel entonces fue en el velódromo municipal, las cámaras empresariales resuelven comunicarle al sindicato en las últimas horas antes de la asamblea de que iban a respetar la productividad, y ahí se desató la discusión, la pelea, la propuesta, los distintos intercambios para generar una nueva instancia de consejo de salarios que avizorara un acuerdo, como intentamos hacerlo cada 3 años, que sea un acuerdo y que no sea un decreto o que quede liberado a que se vaya muy larga la negociación colectiva. Todos sabemos la importancia del gremio de la construcción en estos temas en cuanto a movilizarnos, en cuanto a visibilizar problemas de la industria y de la sociedad, pero también demostrar las bondades que tiene hoy o las mejoras que ha sacudido el ámbito laboral que ha sido conquistado por trabajadores a lo largo y ancho del país, de la industria de la construcción, algunos con más continuidad, otros con más intermitencia, en cuanto a que todos sabemos que es una de las industrias, o es una industria dinámica, muy dinámica, en donde todo el tiempo ingresa gente nueva en busca de oportunidades, en todo el tiempo que hay una necesidad laboral, es una industria que obviamente recibe muchísimos currículos, muchísima gente tratando de vivir un poco mejor, y que las condiciones que hoy ofrece la industria de la construcción son muchos mejores que otros sectores de actividad que en su momento, en esos años en que la construcción no era apetito de nadie, un trabajo insalubre, rutinario, de mucho riesgo, de inclemencias del tiempo soportadas en el lomo de los trabajadores. Hoy la cuestión fue cambiando, y bueno, el mundo cambia, las circunstancias cambian. Si hay una posibilidad de entrar a la construcción, el trabajador entrega

0: currículum en la obra. La contrapartida de todo esto, la contracara de todo esto es qué tipo de trabajo conseguimos en cuanto a cuántas oportunidades laborales genera hoy la construcción, cuánto hay de inversión privada, que es, siempre es en porcentajes repartidos o divididos con lo que tiene que ver con la obra pública. Y bueno, en estos momentos hoy hay una concentración ya hace un tiempo de la mayor parte de la oportunidad laboral, que sabemos que es Montevideo, Canelones y Maldonado, y que el resto, como decimos nosotros, la vamos tiroleando. Siempre aparece algo acá en Colonia, en el deterioro sistemático de oportunidad laboral que ha tenido en las últimas décadas, por decirlo de alguna manera, para medirlo, deterioro en cuanto a la falta de inversión privada, seguramente de coyuntura, por lo que pasa en la región, por lo que pasa en Argentina, por lo que pasó en su momento, en donde había, uno recuerda que había 2016 maquetas de obra en todos los terrenos baldíos de la Rambla, y que bueno, ahora empezaron a aparecer algunos, pero que pasaron 10 años y que eso no se construyó, y no solo eso, sino que la obra pública en el departamento se limitó a lo que tiene que ver con caminería o rutas nacionales, muy poca otra obra de infraestructura. Por lo tanto, es una condición que hoy miramos con cierto recelo en cuanto, por supuesto, la pelea, los consejos de salario no tiene que ver cómo está cada departamento en particular, sino que tiene que ver que en algún momento se va a acomodar, en algún momento, esperemos, se redistribuya la obra pública, en algún momento aparecerán otras inversiones privadas, así como apareció este proyecto del Más Colonia, que hasta ahora lo que ha generado es más ruido que otra cosa, pero bueno, ha absorbido una mínima parte, unos 150 trabajadores en la zona, descontando los trabajadores que no son ni de Colonia ni del país, en un total de 200 y pico trabajadores con lo que tiene que ver con los administrativos y mandos medios, en una inversión, en un proyecto que se anunciaba que a esta altura, que ya estamos casi que de bajada del primer tramo, iban a tener en el entorno de los 400 trabajadores oportunidad laboral. Bueno, un poco eso no pasó, y todos vemos que el resto de las obras de alguna importancia en cuanto a lo constructivo están casi que también doblando el codo, y por lo tanto tampoco se avizora un cambio rápido en esto de que genera demasiada presión al desempleo, y que uno mira las tasas o los índices públicos que hay a través de los datos del propio BPS, con un departamento que tiene más del 9%, 9 y pico por ciento de desocupación, de desempleo, que tiene 13, 14 mil personas en la informalidad total, que tiene 4, 5 mil o 6 mil personas que todavía siguen buscando trabajo, hay otro tanto que están y lo buscan, y que mucha de la ocupación que hay es de manera semi-informal. Por lo tanto, no es un panorama que sea alentador. Por eso peleamos siempre por trabajo y trabajo de calidad, porque en eso de que nos quieren hacer ver, o que uno tiene que ver de repente a ver cómo podemos hacer para que más gente entre a trabajar en la industria de la construcción mientras otra industria no se desarrolla, y la discusión eterna es productividad por el lado de las empresas, la vieja añoranza después que fuimos desestimulando el destajo, la vieja añoranza de las empresas de que se produzca más con menos gente, y nosotros entendemos que por eso uno el hilo conductor y uno de los principales caballitos de batalla que tenemos incorporado en esta negociación colectiva, en estos consejos de salario, es la reducción de la jornada laboral a 40 horas, en donde se mejoró notoriamente la participación de los trabajadores o de la masa salarial en la distribución de lo que ingresa por metro cúbico de obra, donde la salud laboral mejoró sistemáticamente al acortar los plazos de tiempo en la obra, donde vamos a seguir insistiendo que el impacto que tiene en la salud laboral de los trabajadores en cuanto a salud, en seguridad e higiene, las inclemencias del tiempo, cuando todo el mundo es mandado a resguardarse, uno por una cuestión que fue así siempre, a la 1 de la tarde tenés que estar en el lugar que te toque ganarte el día. Vamos a seguir insistiendo que no solo dio la oportunidad de ingresar más personas a trabajar en la construcción, sino que en definitiva siempre fuimos abriendo el abanico cuando logramos en su momento la ley de mano de obra local, hoy ya devaluada, que hicimos ahí ingresar un mínimo porcentaje del patronato excarcelable, hoy Centro de Liberados, que le permitió un montón de gurizada a través del trabajo no volver a delinquir o reincidir en lo que había pasado con su vida, en donde le permitió de a poco a la mujer empezar a ganarse un lugarcito en la construcción a partir de los sorteos de mano de obra local y que hoy, por negociación colectiva desde el acta del 2023, de la negociación del 2023, la mujer de a poco va ingresando por sorteo solamente con tener ganas de trabajar y presentándose en vía trabajo para tener pronto su oportunidad a la hora de que las empresas postulen vacante. Es cierto que no hay mucha cantidad de postulaciones, es cierto que al no haber grandes obras en proceso de inicio, tampoco hay grandes expectativas de que gente nueva se pueda ganar la vida en la construcción, pero son avances que a veces son más lentos, pero que significa ganar en derechos, significa incluir a más gente. Seguimos peleando para que las personas con discapacidad, de alguna manera, con debidos controles, que a veces no pasa, puedan ingresar a ganarse la vida dignamente y no dependan de una pensión de sobrevivencia. Siempre le incluimos a los consejos de salarios nuestros de la construcción que tengan que ver desde la perspectiva de la sociedad también y los problemas que la sociedad recoge. Por ejemplo, al ingreso a las, a los ingresos promovidos o la democratización del acceso al trabajo, el convenio pasado le agregamos empezar a trabajar en la formación de un quinto fondo, sabiendo que hay una parte que es económica, generar un quinto fondo es económico y tiene que ver cómo y de qué manera le damos condiciones a los compañeros y a su familia, en principio, de la construcción, en caso de tener necesidad de ponerle atención a la salud mental. Lo tercero, en educación, que además de tener todo lo que tenemos por convenio colectivo, nuestro propio fondo de capacitación, de entregar útiles escolares a comienzos de clases, en cuanto a todos los beneficios de los fondos sociales, nosotros habíamos estado en dos convenios anteriores o tres, fuimos incluyendo los centros de atención a la infancia, de los denominados CAIF, en donde tenemos dos en Montevideo, uno en Canelones y vamos por un primero en Maldonado, para después, como dijimos siempre, sabemos que es lento, sabemos que es simbólico, pero que es un aporte a los trabajadores de la construcción y su familia, pero a la sociedad en general, de tener un CAIF en un departamento, en un barrio que sea lucha de los trabajadores, que sea dinero de los trabajadores y del sector empresarial, por los descuentos que todos realizamos a la hora de las liquidaciones mensuales, y que sea aún simbólico, pero que sea un proceso de que al menos haya uno por departamento en algún momento y poder haber aportado en algo a la educación de este país, a la educación pública, al cuidado de los chiquilines cuando los padres hoy en el mundo que vivimos tienen que salir ambos a laburar. Así que bueno, la reducción de la jornada laboral en el medio de un cerrado diálogo social que va a ir, que ha sido tomado por lo menos en incremento de gasto en algunas cuestiones que tiene que ver por economía y que en la rendición de cuenta va a estar, que tiene que ver con que nosotros, además de, bueno, obviamente ser parte de esa pelea para que se redireccionara al menos en algo lo que nos había dejado la ley 20.130, volver a jubilarse a los 60 años en caso de entenderlo así, en caso de necesitar.
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2: Seguimos compartiendo la mañana aquí en la 93.5. ¿Cómo estamos? Estos días hemos conversado con quienes llevan a cabo el programa IFU, que busca familias en Uruguay que quieran ser voluntarias, porque estamos hablando de estudiantes de intercambio. Entonces nos parecía muy interesante poder conversar con algún estudiante de intercambio que esté precisamente en el departamento, y fue que de esta manera dimos con Marina Kalinová, que es estudiante que está en, ahora nos va a contar más detalles, en Nueva Helvecia. ¿Qué tal? Buen día. Martín Cabrera te saluda. ¿Cómo te va?
3: Buen día. Sí, todo bien, ¿y vos?
2: Bien, bien, gracias, bien. Bueno, ¿sos alemana?
3: Sí, alemana y checa.
2: ¿Alemana y?
3: Checa.
2: Y checa, bien. ¿Cuánto hace que estás en Uruguay?
3: Yo ahora estoy en Uruguay hace 10 meses y me quedan un mes.
2: Ajá. O sea que es un periodo casi de un año que están en este intercambio estudiantil.
3: Claro, o sea, el único mes que no estoy es el mes que tendría liceo en Alemania.
2: Ajá.
3: O que tendría vacaciones en Alemania, perdón.
2: Bien. Nos decían que este programa, que hace ya unos cuantos años existe, que nació como, bueno, forma de llevar a los estudiantes a la formación, a la comprensión de la realidad del mundo, que busca establecer estos intercambios con un mensaje de paz por sobre todas las cosas, está buscando familias en Uruguay que quieran recibir precisamente a estudiantes como en el caso tuyo. ¿Cómo fue la experiencia? ¿Qué te ha permitido estos meses en nuestro país y, bueno, en la ciudad de Nueva Helvecia?
3: La verdad que, bueno, primero con la familia anfitrona que tengo, yo tengo una re buena relación, que a mí me parece buenazo que acá pude encontrar una familia uruguaya. Así que ahí ya tenés muchos beneficios. Podés conocer mucha gente, conseguir amistades intercontinentales. Yo tenía muchas experiencias nuevas. O sea, por ejemplo, en Alemania nunca fui a tomar mate solo así, ¿no? Y son las cosas chiquitas, pero igual yo siento que yo como persona pude cambiar mucho acá y que pude, que pude aprender mucho sobre la gente, pude aprender un nuevo idioma. Y creo que también ese intercambio entre la gente y mí también puede, como que la gente también tiene muchos beneficios de eso.
2: ¿Cómo fue el proceso para el aprendizaje de este español tan especial que tenemos en el Río de la Plata?
3: Ay, la verdad que no sé, porque cuando vine no sabía nada de español, ¿no? O sea, vine y capaz pude decir, hola, yo soy Marina. Y creo que no tenía tantos problemas con el acento uruguayo, porque me acostumbré como la gente habla, a veces habla más interior, pero me acostumbré con eso. Y al principio dije a la gente que no quiero hablar en inglés, porque eso es re importante. Cuando una vez comenzás de hablar inglés con la gente, no te van a hablar en español. Y está eso, así que hablé en español, y cuando no tenía algo, pregunté si lo pueden repetir, explicarme de vuelta o con otras palabras. Y cuando dije que capaz lo entendí, pregunté con mis palabras si lo entendía bien. Y si me dijeron que sí, sabía qué significa por la próxima vez.
2: ¿Y cuánto tiempo te llevó de adaptarte, por ejemplo, al idioma?
3: Creo que después de un mes y media, ya entendí y hablé como 70% del idioma. Hay gente que le lleva más y hay gente que le lleva menos, porque el aprendizaje de un idioma es un proceso que por cada uno está diferente, y no está mal si te lleva más tiempo o si te lleva menos, porque al final creo que todos los estudiantes de intercambio acá hablan español de alguna manera y hablan bien y se pueden conversar.
2: ¿Cuántos años tenés?
3: Yo tengo 16.
2: Bien. ¿Y estás cursando? ¿Qué estás haciendo al liceo?
3: Sí, voy al liceo, voy al sexto del liceo ahora.
2: Sexto año del liceo. ¿Y qué orientación?
3: Yo fui, o sea, porque vine en la mitad del año, ¿no?
2: Ajá.
3: Así que al principio fui a científico y ahora cambié a biológico.
2: Bien. ¿Y qué pensás seguir con digamos, una vez que culmines la etapa de secundario, el estudio secundario?
3: O sea, como que acá seguir.
2: Sí, no, que en tu carrera, digamos, en los estudios, ¿qué es lo...?
3: Ah, sí. No, lo que pasa es que en Alemania no se eligen orientaciones,
2: Ajá.
3: pero se eligen las materias cada uno. Y yo ya elegí mis materias y elegí diferentes, así que no voy a seguir con ese científico en Alemania, la verdad. Pero acá me pareció muy interesante, especialmente ahora en biológico, porque se hacen diferentes cosas a los que haces en Alemania.
2: Bien. ¿Tu familia en Alemania, cómo está compuesta?
3: Tengo dos hermanas mayores, mis padres y un gato.
2: ¿Y a quién extrañas más?
3: Ay, la verdad que no sé. O sea, yo el gato, no. No, yo como soy la menor de la familia, para mí siempre son muy importantes mis
2: Claro.
3: hermanas, obviamente. Así que a veces extrañaba mucho a mi hermana porque acá tengo también, bueno, tenía dos familias anfitrionas,
2: Sí.
3: así que tengo hermanas en las dos familias, pero igual, obviamente que no es lo mismo con
2: Bien, ¿y
3: una hermana.
2: cómo es la familia anfitriona uruguaya de ahí de Nueva Helvecia?
3: Las dos, madre, padre, también dos hermanas y un gato y un perro. O sea, las dos familias están compuestas igual.
2: O sea que es una especie de espejo que tenés en Uruguay.
3: Sí, un poquito sí, la verdad.
2: Bien, y estamos hablando con quienes promueven esta iniciativa de sumarse, de ser familias anfitrionas. ¿Por qué les dirías a las familias que nos están escuchando que se postulen, que se presenten para recibir estudiantes de intercambio?
3: Bueno, yo creo que toda la gente que quiere hacer un intercambio tiene como, ya tiene mucha, no esperanza, pero quiere ir y quiere aprender y tiene muchas ganas de conocer a la gente que podría hacer. Yo me acuerdo qué feliz que estaba cuando encontré una familia. Y creo que es una buena oportunidad de capaz encontrar un nuevo hijo o una hija y aprender algo sobre su país y su idioma también un poquito a veces, pero también mostrar su cultura y Uruguay y cómo está Uruguay.
2: ¿Y la elección de Uruguay fue tuya o fue parte del programa? ¿Qué sabías previamente?
3: La verdad que yo no sabía mucho, o sea, IFU te prepara mucho
2: Ajá.
3: con orientaciones y todo eso, así que cuando vine a Uruguay teníamos una orientación donde nos prepararon sobre la cultura un poquito, sobre la gente, capaz que está diferente o que es como típico uruguayo, así que no tenemos un gran shock o algo así. Pero yo la verdad que no sabía mucho, pero sabía que hay mucha seguridad, que la gente va a tomar mate, que no sé, que por ejemplo aplaudan al final de un atardecer. Así que sabía pocas cosas y no sé, a mí creo que es mejor que no sabía mucho, así que pude aprender
2: Bien,
3: más y
2: y
3: vivir más.
2: me nombraste por lo menos dos veces el tema del mate. Quiere decir que digamos, te llamó la atención, obviamente que te deben haber invitado a tomar algún mate. ¿Cómo lo viviste? ¿Cómo viviste esa experiencia?
3: Ay, a mí me encanta ir a tomar mate porque creo que es como siempre una bien razón para ir afuera y charlar con la gente y solo tomar mate y hablar, porque no es tan típico que la gente se está junta solo así sin razón, y por eso a mí me re gusta y todavía lo hago y sigo con eso.
2: Mira, o sea que ya cuando te vas a llevar seguramente yerba y ya tenés tu
3: Oh,
2: termo y
3: sí.
2: tu mate, o todavía no.
3: Sí, o sea, eso está planeado. Ya tengo un mate, no sé si me compro un otro más y
2: Bien.
3: ta, vamos a ver.
2: ¿Y en qué ciudad de Alemania vivís?
3: Uy, yo vivo en un pueblicito, pero cerca de la ciudad Dortmund.
2: Ajá.
3: Pero Dortmund está reconocido por su fútbol,
2: Sí, claro.
3: el Borussia. Y así que ta, la ciudad así no se cambia mucho porque acá vivo en Nueva Vecia
2: Bien.
3: también.
2: Y o sea que te van a ver paseando por tu pueblo con termo y mate a la uruguaya, digamos.
3: Y parece que sí.
2: Bueno, ¿y qué otras cosas anotás? Porque ya anotamos acá que mate, sí, mate aprobado, digamos, mate nos gusta. ¿Qué otra cosa te llevás como que esto me encantó de Uruguay? ¿Te vas con esa, de haberlo probado, haberlo vivido, haberlo visto?
3: La verdad que no sé, creo que acá principalmente me re gusta cómo paso los días, como siempre tengo alguna nueva experiencia y creo que ahora como vivo acá es mi día a día, no me da cuenta que tengo acá y creo que cuando me vuelvo son esas chiquitas cosas como, no sé, comer torta frita también, que me van a dar cuenta y
2: Bien.
3: ta, no puedo decir
2: Pero te
3: nada
2: tenés que llevar la
3: especial.
2: receta.
3: Y todavía no la conozco, pero lo voy a
2: Bien.
3: conseguir.
2: Bueno, ya tenemos mate, torta frita, es una uruguaya. Estoy acá con Fernando, que es nuestro operador, escuchando atentamente. Y el ta, como nos dice una oyente, Ana Laura, es fantástico. Ya estás uruguayizada, digamos. A ver, ¿qué le podemos preguntar? La música, ¿qué música uruguaya te gusta?
3: A mí me gusta la cumbia y la plena.
2: La plena, está bien. Está muy bien. Está muy bien. Muy bien. Bueno, ya, la verdad, estás pasando la prueba, digamos. Mate, torta frita, plena, fútbol.
3: Me alegro mucho. No,
2: Fútbol.
3: como de mi pueblo viene la misma cuadra, siempre vamos a algún concierto de
2: Ah, porque
3: ellos.
2: ya tenés a la misma cuadra como sos fans de la misma cuadra. Mirá qué bueno.
3: Sí, tengo dos fotos con ellos ya.
2: Bueno, pero mirá cuando le digas a tus hermanas, porque yo soy amiga de estos chicos que son famosos en Uruguay y somos como amigos. Estaban en la misma cuadra de donde yo vivía.
3: Sí,
2: Qué
3: sí.
2: buenísimo. Bueno, ¿y el fútbol? ¿Cómo te ves con el fútbol? ¿O qué deporte de Uruguay te gusta?
3: Bueno, la verdad que yo con el fútbol,
2: Sí.
3: ahora como en Uruguay,
2: Ajá.
3: está mi padre de intercambio, siempre tenía la tele, aprendía
2: Ajá.
3: mirando fútbol, así que ahora ya me interesa más y
2: Ajá.
3: ya tengo los camisetas uruguayos,
2: Bien.
3: así que vamos a ver en el Mundial.
2: Bien, así que eras hincha de Nacional, me habían dicho.
3: No, de Peñarol.
2: Bueno, la nota se acaba de terminar en este momento. Perdóname, con todo el dolor lo digo, porque venías muy bien con el mate, con la torta frita, con la plena, con la camiseta de Uruguay, pero lamentablemente este programa, esta radio, todos nosotros, bueno, Fernando dice que si es por él, que sigas al aire. Bueno, ¿y por qué elegiste Peñarol?
3: La verdad que no sé, dije Peñarol y ta, no se cambia, tenés que elegir una vez.
2: No, mirá que no es así. Podés cambiar si querés. Mirá que te podemos convencer y hacerte hincha de Nacional. No, no, no, no. No es tan cerrado el tema.
3: No sé todavía.
2: Bueno, ¿y qué cosas no te gustan? Porque capaz que hay algo que vos decís, va, esto no, no, no me convence mucho.
3: No creo que hay algo.
2: Ah.
3: O sea, bueno, acá el transporte público no, o sea, el sistema de transporte público no está tan bueno
2: Bien.
3: como en muchas partes de Europa. O sea, que lleva mucho más tiempo de llegar a un otro pueblo, o también adentro de mi ciudad no hay un ómnibus que te lleva hasta, no sé, hasta el portal o hasta el centro. Así que eso capaz, pero tampoco nunca fue un problema. O sea, yo soy europea y nosotros caminamos a todos los lados,
2: Y
3: así que...
2: como estudiante, ¿cómo sos? ¿Cómo te considerás? ¿Qué digamos, sos buen estudiante, más o menos? ¿Cómo lo has llevado a todo esto?
3: Y acá, obviamente que un poquito peor que en Alemania, porque en Alemania sí soy buena estudiante, pero acá cuando llegué en la mitad del año no entendí mucho. Ahora obviamente que tengo más contexto después de las vacaciones, pero igual a veces hay la barrera del idioma. Y creo que sí puedo seguir bien adentro de las clases, pero tampoco soy la más participante ahora.
2: ¿Y tenés ya tu grupo de amigos?
3: ¿Perdón, qué? No
2: Que
3: escuché.
2: si tenés ya tu grupo de amigos.
3: Ay, sí, o sea, los uruguayos son muy amables y no tenía problemas por nada de encontrar amigos. O sea, tengo amigos desde el principio y algunos que hice recién, así que...
2: Bueno, además de Nueva Helvecia, ¿qué otros lugares has conocido?
3: Yo ya fui o sea, por Punta del Este con mi familia. IFU también organizó algunos viajes, por ejemplo, también a La Rocha. Así que vi Cabo
2: Ah, qué
3: Polonio y
2: lindo.
3: eso, que estuvo re lindo. O sea, eso me re gustaba que IFU lo hizo. Después tengo amigos en Tararías por un club que acá participo. Fui a Argentina, Gualeguaychú, Buenos Aires.
2: Boludo, y lo aplicamos en cualquier lugar, y a veces puede ser algo afectivo, algo despectivo, y lo ponemos en distintos momentos en la conversación.
3: Sí, eso sí. No, pero por suerte nunca llamé a mi profe una boluda o algo. O sea, nunca me pasó.
2: Bueno, menos mal. Menos mal. Pero a veces viste que qué macana. No sé si te han dicho
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2: Muy buenos días, estimados oyentes. Vi parla Alessandro Maggi. Y de esta manera damos comienzo al programa del día de hoy, sábado 30 de mayo de 2026. Italia Pertuti, un espacio necesario de los estudios de Magica FM, la 93.5, para Uruguay y el mundo, también online a través de fmmagica.uy, con la producción de Pablo Rebete. Único programa del dial que difunde de manera integral la cultura italiana en el departamento de Colonia. Y bueno, estamos llegando al final del mes de mayo, prácticamente se nos está yendo mitad de año. Impresionante lo rápido que pasa el tiempo. Y ya llevamos 4 meses aquí en Mágica. Pasa volando. Bien, para el contenido del día de hoy tendremos un informe sobre la reciente asamblea plenaria del Consejo General de los Italianos en el Exterior, y también estaremos haciendo una reseña histórica del 2 de junio, que es el Día de la República Italiana, que obviamente se celebra el 80 aniversario el próximo martes, 2 de junio. Y como siempre, información, opinión y una gran selección de música italiana. Pero para comenzar antes con el contenido de hoy, tenemos una invitación para hacerle a todos los socios de la Sociedad Italiana de Colonia y a todos los que quieran participar justamente de la celebración del 2 de junio que realiza la Sociedad Italiana de Colonia. Y vamos a leer la invitación. El 2 de junio en Italia se recuerda el referéndum popular realizado en 1946, donde por primera vez en elecciones libres, el pueblo italiano pudo optar por por monarquía o república, y bueno, por mayoría de votos se convirtió en república. Por tal motivo, la Sociedad Italiana de Colonia invita a socios, colectividad y amigos a participar del acto conmemorativo que se realizará el 2 de junio a la hora 11 en la plazoleta Garibaldi, ahí en dos avenidas. Así que bueno, están todos invitados para el martes 2 de junio a las 11 horas en la plazoleta Garibaldi a celebrar aquí en Colonia la Festa de la República Italiana. Ahora sí, vamos al primer tema del día de hoy. Se reunió la Asamblea Plenaria del Consejo General de los Italianos en el Exterior el pasado del 11 al 15 de mayo en Roma. Para los oyentes que se sintonizan por primera vez o que no han escuchado, lo hemos tratado, vamos a explicar qué es el Consejo General de los Italianos en el Exterior. Es un organismo de consulta del gobierno italiano para los temas que afectan a las comunidades en el extranjero. Sirve como puente institucional para vincular a la diáspora con Italia y proteger sus derechos. Y se eligen, obviamente, en los países donde existen los comités, que es el otro organismo representativo de las colectividades, más de base. Así que, bueno, es una de las instituciones de representación de los italianos en el exterior. Bien, en esta Asamblea Plenaria General, que se concluyó en Roma, el debate se centró en las perspectivas futuras de lo que es la representación italiana en el mundo, es decir, los comités, el Consejo General y también los representantes, los diputados y senadores existe el voto en el exterior en Italia, y por lo tanto a la representación legislativa de los italianos en el exterior, el fortalecimiento de los servicios consulares y también la dinámica de lo que se llama en Italia la movilidad italiana contemporánea. Estuvo presente el ministro de Asuntos Exteriores, Antonio Tajani, que en su calidad es el presidente del Consejo General de los Italianos en el Exterior, destacó el valor estratégico de las comunidades italianas en el extranjero para el país, subrayando el papel que desempeñan los italianos en la promoción de las actividades económicas, culturales y diplomáticas de Italia a nivel mundial. Y bueno, también asimismo reafirmó el compromiso del gobierno de fortalecer los servicios consulares, modernizar la administración y salvaguardar la participación democrática de los ciudadanos residentes en el exterior.
10: También otro de los temas estuvo también presente en esta importante reunión del GIE, Máximo Del Ultri, quien asistía por primera vez a la asamblea de esta institución, presentó el informe de gobierno haciendo hincapié en la necesidad de consolidar el diálogo continuo con el Consejo General, o sea, con el GIE, que definió como una herramienta esencial para apoyar las transformaciones de las comunidades italianas en el mundo. Y bueno, se prestó especial atención en el proceso de innovación digital del servicio FastIT, que es un servicio web informático para la actualización, por ejemplo, que utiliza la red diplomático-consular. Y también se trató la proximidad, en noviembre serán la renovación de elecciones de los comités, es decir, esa representación de base de todas las colectividades italianas en el mundo, instituido por la italiana, se va a realizar en noviembre próximo, así que también se trató ese tema. Por otro lado, María Chiara Prodi, que es la secretaria general, en su discurso destacó el trabajo del Consejo como un valioso, como un activo, instando al Ministerio de Relaciones Exteriores a que, bueno, que el nuevo método de colaboración sea fructífero, y enfatizando que la participación es fundamental para el trabajo en la sesión plenaria. Luego recordó que los resultados logrados gracias al GIE, por ejemplo, la emisión de tarjetas de identidad electrónica, o sea, la cédula de identidad electrónica, que se pueden solicitar también en el exterior, emitida por parte de los municipios en Italia, que entrará en funcionamiento justamente ahora en junio. Después también el relanzamiento del grupo de discusión sobre los trabajadores transfronterizos. Los temas de la agenda del Consejo dieron lugar a proyectos de ley sobre sanidad, fiscalidad, lucha contra la despoblación y enseñanza de la historia de la migración italiana, que bueno, se incorporó a una circular reciente del Ministerio de Educación y Cultura italiana. Se han logrado, señaló María Chiara Prodi, que se han logrado avances significativos en el ámbito de la lengua y la cultura italiana, gracias a la participación del GIE, que obtuvo la devolución de competencias en esta área en la Dirección General de Cooperación Internacional, o sea, la DGIT, en el Ministerio de Asuntos Exteriores. También otro de los temas tratados fue la reforma de la ciudadanía. Bueno, tras la introducción de la reforma de la ciudadanía, o sea, para nosotros la hemos calificado como vergonzosa, la ley Tajani, que justamente estuvo presente porque es el presidente del GIE, que bueno, lo que señalan, bueno, que el GIE, gracias al GIE, bueno, se permitió recuperar la ciudadanía y los plazos para la inscripción de menores. Recuerdan que al principio había un plazo hasta mayo, hasta hoy, para poder hacer la ciudadanía a los menores de edad. Bueno, se extendió el plazo hasta el 2029, y todas las personas que hayan nacido después de esta nefasta ley que se aprobó el año pasado tienen 3 años para poderle hacer la ciudadanía. También señaló la secretaria general que está convencida que la necesidad de garantizar el reconocimiento de la ciudadanía a quienes mantienen una conexión genuina con Italia. Y bueno, el Consejo General espera reflexiones internas, tal como solicitó el presidente Mattarella. Recordemos que Mattarella fue uno de los que dijo que, bueno, que habría que ver, no dijo claramente rever, pero bueno, no se manifestó muy a favor de la nueva ley. Luego, bueno, la renovación de los comités está prevista para este año 2026, como decíamos, fue otro de los debates que trató el Consejo. Aprobó un documento, el GIE específico, basado en la propuesta de una de las comisiones, con el objetivo de fomentar una mayor participación electoral, bueno, mediante la facilitación de los procedimientos de recogida de firmas para las listas electorales, el fortalecimiento del personal consular y la realización de una campaña informativa eficaz. Sí, recordemos que en los últimos años no hubo prácticamente campaña informativa, la gente se tiene que anotar si quiere votar, en fin, Bueno, y también por su parte la directora general de la Dirección General de los Italianos en el Exterior, la ministra Silvia Limoncini, aseguró que se han activado, veremos, todos los procedimientos y que se están explorando vías para facilitar las operaciones electorales, comenzando por la autenticación de firmas. También se trató el futuro de la representación de las comunidades italianas en el extranjero. Bueno, durante la reunión se centraron en el futuro de la representación democrática de las comunidades italianas en el exterior y el valor histórico del sistema de representación construido en las últimas décadas como un activo institucional que debe preservarse y actualizarse con respecto a los nuevos flujos migratorios italianos y las necesidades de las generaciones más jóvenes. Las comisiones continentales y temáticas presentaron informes, mociones y agendas, posteriormente también aprobadas por la Asamblea, para abordar los problemas críticos que enfrentan los servicios consulares, incluso a raíz de la reforma de la ciudadanía, para aumentar la difusión de la lengua y la cultura italiana, para promover los productos del Made in Italy y para proporcionar información a los italianos en el extranjero, así como también para fortalecer las relaciones con la nueva movilidad juvenil, con especial atención a una estrategia nacional de incentivos para el retorno. Recordemos que Italia, la mayoría, existe una gran emigración de profesionales a otros países, ya sea a Estados Unidos o a otros países de Europa, justamente porque los salarios son mucho mayores en otros países que en Italia. Bueno, también se habló justamente de lo que tiene que ver con los representantes en el exterior, los parlamentarios en el exterior. Entre los eventos más significativos se encontraba el debate de los parlamentarios electos en el exterior, dedicado a las perspectivas de la reforma de la ciudadanía, el voto en el exterior y el funcionamiento de los órganos representativos. El debate hizo hincapié en la necesidad de mantener una conexión estrecha entre el CGIE, el Parlamento y el Gobierno para abordar los problemas críticos surgidos en los últimos años y fortalecer la participación democrática de las comunidades italianas en el exterior. También se habló, hubo proyectos para la juventud durante la sesión final en la que asistió Claudio Rizzo, profesor Claudio Rizzo, también el profesor Luca Poli. Se presentó un informe sobre el atractivo de Italia para los jóvenes de países desarrollados y presentó una investigación que dio lugar al lanzamiento de una encuesta a jóvenes italianos emigrados con el objetivo de comprender las necesidades, expectativas y relaciones de las nuevas generaciones de inmigrantes con su país. Después, hubo, obviamente, en el CGIE, aparte de los representantes de los distintos países y los representantes por el Estado italiano, participaron los representantes en el exterior. Y queremos resaltar a Fabio Porta, que es diputado por el Partido Democrático por por Sudamérica, y señaló que hace un año justamente un acontecimiento que él tildó de histórico que afectó directamente a todos y que él no podía descartar y que no fue una simple ley, un simple paso legislativo. La reunión se celebró justamente a un año después que el Parlamento aprobara esa ley que, como nosotros también calificamos de vergonzosa, no solo por su contenido, estamos hablando de la nueva ley de ciudadanía italiana, no solo por su contenido, sino también por el uso inapropiado e imprudente de los decretos de emergencia, como se establecieron en su momento, y también los calificativos, le pegó bastante al ministro de Relaciones Exteriores, que fue el que dio la conferencia, que calificó justamente las justificaciones a esta ley de ofensivas para la dignidad de nuestras comunidades en el extranjero. También añadió que justamente las justificaciones inapropiadas y descoordinadas utilizadas por el ministro de Asuntos Exteriores se pueden incluir en un manual de diplomacia, justamente, pero de todo lo contrario que se debe hacer en una conferencia de prensa. También señaló que es una ley que, con el debido respeto a los jueces, el Tribunal Constitucional, a quien obviamente respetamos, seguimos considerando, porque el Tribunal Constitucional italiano recientemente dijo que no era inconstitucional esta ley, y Porta señala que obviamente respeta, pero sigue considerando que es errónea, discriminatoria, y que él aboga por una reforma integral de la ciudadanía que ayuda a Italia a volver a ser un país inclusivo, aunque solo sea por la gran recesión demográfica que tiene. También celebró el lanzamiento del mayor acuerdo comercial de la historia, que es el acuerdo de la Unión Europea y Mercosur, y sobre todo sus beneficios esperados que verán a Italia a la vanguardia en Europa. Y esto justamente es gracias precisamente a los hijos, a los nietos, a los bisnietos de italianos, que permitirán que nuestros productos conquisten un mercado que ya nos ve como líderes en muchos sectores. Así que bueno, esto era un poco lo que señalaba Fabio Porta acerca de en esta reunión del CGIE. También, bueno, concluyó hablando, bueno, que se cumplía el vigésimo aniversario de la primera vez que hubo elecciones para los italianos en el exterior y que se eligieron parlamentarios, un logro que fue sin duda realizado por el dirigente Mirko Tremaglia hasta Michele Schiavone, que justamente fue secretario general, este dirigente Michele Schiavone del CGIE, que falleciera, y bueno, justamente se le realizó un homenaje y un recuerdo en esta sesión plenaria. Así que, bueno, esto era lo que queríamos un poco informar acerca de la reunión plenaria del Consejo General de los Italianos en el Exterior, que lamentablemente, si bien Uruguay tiene un representante, creemos que no lo utiliza, no informa, no, nunca supimos qué proyecto, qué es lo que presenta en las reuniones, y bueno, y a veces desinforma, como salió a decir que había propuesto del un nuevo consulado general en Uruguay, cuando nunca hubo consulado general, o sea, ni siquiera utiliza los términos adecuados. En fin, por eso nos parece importante para los que estamos relacionados con la cultura italiana del Uruguay, informar acerca de lo que tratan estos el CGIE, estas instituciones de representación, porque allí es donde, digamos, podemos influir de alguna manera en los temas que nos afectan a las colectividades en el mundo. Muy bien, vamos ahora al primer tema del día de hoy. Y hoy, bueno, justamente, ya que también luego vamos a hablar del 2 de junio, que es la fiesta de la República, se celebran el 80 aniversario de la República Italiana, vamos a escuchar el himno nacional.

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1846 y bueno, lo que fue el nacimiento de la República Italiana. Dedicamos nuestro espacio hoy a una de las fechas más importantes, sin duda, de la historia contemporánea de Italia, el 2 de junio del 46, día en que los italianos decidieron democráticamente el futuro de un país y dieron nacimiento a la República. Bueno, para comprender la importancia de esta fecha hay que retroceder unos años. En 1945, Europa obviamente acababa de salir de la tragedia de la Segunda Guerra Mundial. Italia había vivido más de 20 años bajo el régimen fascista de Benito Mussolini y obviamente había sufrido los efectos devastadores de ese conflicto. Ciudades destruidas, una economía en crisis, una sociedad también profundamente dividida. Bueno, tras la caída del fascismo y el fin de la guerra, surgió en la sociedad una pregunta fundamental: ¿qué forma de Estado debía tener Italia? Bueno, la monarquía de la Casa de Saboya, o Saboya en castellano, había acompañado la unificación de Italia en el siglo XIX, pero muchos ciudadanos consideraban que la corona había tenido responsabilidades en el ascenso del fascismo y, obviamente, en las decisiones que llevaron al país a la guerra. Por ello, se decidió consultar directamente al pueblo. Es así que los días 2 y 3 de junio de 1946, los italianos fueron convocados a las urnas para elegir entre dos opciones: monarquía o república. Fue una consulta histórica por muchos motivos. Por ejemplo, una de las más destacadas es que por primera vez en una elección nacional, mire qué diferencia, ¿no? Estamos hablando de un país europeo, Italia, con Uruguay, que por primera vez en 1945 participaron plenamente las mujeres italianas, cuando aquí en Uruguay, si no me equivoco, fue en 1916, un poco después de 1916. Y bueno, así que una de las cosas históricas fue que en este referéndum votaron por primera vez las mujeres italianas. Millones de ciudadanos ejercieron su derecho al voto y contribuyeron a definir, obviamente, al futuro institucional del país. Si uno recorre las imágenes de aquellas jornadas, muestran largas filas frente a los centros de votación, hombres y mujeres que acudían con una mezcla de esperanza, emoción y también responsabilidad. Italia estaba decidiendo su destino. Votaron más de 24 millones de personas, participaron en esta consulta. El escrutinio fue seguido con una enorme expectativa. Finalmente, la opción republicana obtuvo 12.717.000 votos y la monarquía recibió 10.719.000 votos. Es decir, hubo una diferencia de unos 2 millones, redondeando. Y obviamente, la mayoría de los votos por monarquía fueron en el sur de Italia y la opción republicana tuvo mayores votos en el norte de Italia. Pero bueno, la diferencia fue suficiente para marcar un cambio histórico. Bueno, el 18 de junio de 1946, la Corte de Casación confirmó entonces oficialmente el resultado y nació la República Italiana. El rey Humberto II abandonó el país y comenzó una nueva etapa para la nación. Pero el referéndum no fue el único acontecimiento de ese año, de aquellos días. Al mismo tiempo, los ciudadanos eligieron a los integrantes de la Asamblea Constituyente encargada de redactar una nueva constitución para el país. Aquella asamblea reunió a representantes de diversas corrientes políticas, democristianos, socialistas, comunistas, y tuvo la responsabilidad de diseñar las bases de la nueva democracia italiana. Tras meses de trabajo, nació la Constitución de la República Italiana. La Constitución fue aprobada en diciembre del 47 y entró en vigor el 1 de enero de 1948. Es de destacar que muchos de los principios que contienen siguen vigentes hasta hoy: la defensa de la democracia, la libertad de expresión, la igualdad ante la ley, el respeto por los derechos humanos y la soberanía popular. Por eso, cuando los italianos celebramos el 2 de junio, no recordamos solamente una votación, se celebra el nacimiento de una nueva Italia. Se celebra la capacidad de un pueblo para reconstruirse después de una guerra. También se celebra el valor de la democracia y de la participación ciudadana
y se celebran también

0: Seguimos en Italia per Tutti, un espacio necesario, en el programa del día de hoy, sábado 30 de mayo de 2026. Escuchamos entonces Oggi sono io de Mina. Vamos a escuchar ahora también otro audio, un poquito más corto, también que nos pareció interesante en italiano, acerca de lo que fue ese 2 de junio de 1946, donde se votó y el pueblo italiano eligió la República, y a partir de allí nació la República Italiana.
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0: Seguimos en Italia per tutti. Escuchamos este segundo audio que, bueno, destacaba justamente la participación de por primera vez de las mujeres en este referéndum, y bueno, también destacaba que pasaron unos días para que luego se tuvieran los resultados oficiales, y que bueno, finalmente ganó por un poco menos de 2 millones la opción de la República. Vamos ahora a la segunda tanda del programa del día de hoy.
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0: Seguimos aquí en Italia Pertuti, un espacio necesario, y vamos con más música italiana. Vamos a pasar ahora por primera vez a Alessandra Amorosa, Comunque Andare.

Seguimos aquí en Itala per Tutti. Bueno, vamos a dar ahora información de distintas instituciones italianas. En primer lugar, queremos informar que la Asociación Ítalo-Uruguaya Progenie de Italia, de Colonia Estrella, Carmelo, celebra su 90 aniversario el próximo domingo 7 de junio. Fue fundada justamente el 7 de junio de 1936. Van a realizar un acto protocolar a la hora 11 allí en su sede, en Colonia Estrella, con palabras de bienvenida del presidente. Y bueno, se entregarán distintos pergaminos a socios vitalicios de esa institución. Y luego habrá un almuerzo a las 12:30. Están todos invitados y bueno, se tienen que comunicar con esta institución antes del 3 de junio. Agradecemos la invitación y seguramente estaremos presentes, ya que no sabemos dónde es el lugar, pero no hemos participado aún en estas actividades de esta institución tan histórica del italiana del departamento de Colonia. Así que agradecemos a su presidente, que nos hizo llegar la invitación, al presidente Washington Gaona. También queremos saludar a Fili La Toscana, esta institución regional de Montevideo que nuclea a los descendientes y a los toscanos, porque realizaron su elección el pasado sábado 23 de mayo y bueno, eligieron a su nuevo consejo directivo y también su nueva comisión fiscal. Saludamos a su presidente Alejandro Portela y a la secretaria, que sí conocemos personalmente, a Lilian Cappuccini. También el próximo 10 de junio la institución de asistencia italiana Ayuda va a realizar elecciones. Dijimos que es el próximo 10 de junio. Bueno, por estatutos, la Comisión Electoral convoca elecciones para el Consejo Directivo y Comisión Fiscal para el periodo 2026-2028. Se realizan el 10 de junio a las 15 horas hasta las 19:30 en Casa degli Italiani, que es allí el 8 de octubre 2655 en Montevideo. Así que firma presidente de la Comisión Electoral, Elena Bravin. Así que esta institución también italiana, muy importante, de las dos que existen en Uruguay de asistencia, realiza elecciones para renovar su comisión directiva y comisión fiscal. También, bueno, fuimos invitados y destacamos que, como todos los años, la Embajada de Italia realiza con motivo del 2 de junio, el embajador de Italia hace una recepción, esta vez a mediodía, a las 12:30, allí en la residencia de la embajada, con motivo de la Festa de la República. Bien, por último, reiteramos la invitación de la Sociedad Italiana de Colonia para el próximo martes 2 de junio, allí al acto en celebración del Día de la República, el acto que se realiza en la plazoleta Garibaldi, allí en dos avenidas, a las 11 horas. Nos vamos ahora también con un tema de jóvenes, un grupo de jóvenes de rock llamada Gazelle Destri.

Estamos llegando al final del programa el día de hoy. Espero que haya sido de vuestro agrado. Nos reencontramos el próximo sábado. ¡Ci sentiamo!

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8: Bienvenidos al Hot 20 de Concierto FM, amigas, amigos, que comenzamos hoy con el debut de Madonna con Sabrina Carpenter. Qué dúo, ¿eh? Dos vocalistas separadas por 40 años, pero con mucho talento ambas. Bring Your Love, número 20 esta semana, debut del Hot 20. 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

0: Y así comenzamos esta emisión del Hot 20 de Concierto FM con lo nuevo de Madonna con Sabrina Carpenter, dos ganadoras, y su versión de Bring Your Love.
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0: En la posición 19 y cayendo un lugar, Papa Uté sigue siendo un gran éxito en toda Europa.

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2: Una buena noticia, estaría confirmada la presencia de Coldplay no solamente en Latinoamérica en la gira 2027, sino por primera vez en Uruguay. Sería en octubre del próximo año. Bueno, esperando a Coldplay, ¿qué tal si disfrutamos este exitazo del verano 2016? Himno del Weekend.

0: un suceso enorme de Coldplay y una banda que ojalá veamos el próximo año en Uruguay.
1: Lugar número 18.
0: Subiendo dos lugares al puesto 18, ya es un buen hit en toda Europa. Phoenix, versión de Marshmello y Portugal the Man.

0: Marshmallow, el DJ que siempre actúa con casco, cerraba este primer bloque del Hot 20 con Portugal The Man, posición 18 y su versión de Phoenix. Antes, en el 19, Papa Uté, sigue siendo gran suceso en toda Europa. Y el número 20, debutando esta semana, Madonna y Sabrina Carpenter, Bring Your Love.
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13: Puesto número 17.
0: Subiendo un lugar en la posición 17, un éxito del verano 90 de Concierto Punta. Madonna creó Like a Prayer. La realización 2026 es el DJ australiano John Fawas, número 17 esta semana.

0: Soy Ben Supeñán y con mucho gusto tengo infinito placer en seguir presentándoles aquí en Concierto FM el Hot 20.
1: Posición número 16.
0: Subiendo el lugar al número 16, un exitazo enorme del verano 2026 de Concierto Punta. Golden, realización de Hunter.

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1: Sigue batiendo récords de recaudación en todo el mundo, Michael, la película biopic de Michael Jackson, que tiene en su banda sonora un éxito de 1978 de los Jackson 5. Blame it on the Boogie. ¿Qué tal si lo disfrutamos?

0: Escalón número 15.
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2: Este 29 de mayo debuta en Ushuaia, temporada 2026 en Ibiza, Calvin Harris. Estará hasta octubre allí, como todos los veranos. Calvin Harris, nuevo corte con Jazzy en vocales, debutando el número 15, Satisfy.

0: Es una estrella indiscutida en los veranos de Ibiza. Calvin Harris vuelve a Ushuaia en pocos días, a partir del viernes 29 y todos los viernes allí. Calvin Harris con Jazzy, cerrando este bloque, posición número 15 con Satisfied. Antes, el número 16, Hunter con Golden. Y en el número 17, abriendo este bloque, el DJ australiano John Fawaz y su versión de Like a Prayer.
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11: Estamos en contacto con el diputado Mario Colmán. ¿Qué tal? Buen día, Mario. ¿Cómo te va?
12: Seguimos viendo la ruta 1, bueno, que hay dificultades. Le hemos pedido en varias, y esto va sobre todo
13: porque algún vecino nos puede estar escuchando con relación a Las Palmeras.
12: 20 veces hemos pedido a la ministra de Transporte y Obras Públicas nos reciba por este tema. 100 palmeras en Valdense, 200 en Rosario que se están retirando y 100 que se están retirando ahora en la entrada de Colonia. Eso es la desidia propia del sistema político. ¿Cómo, si la intendencia pudo abordar en espacios públicos más de 800 palmeras, no las podemos estar abordando en rutas nacionales con mayores recursos como tiene el gobierno nacional? Por el otro lado, la 106 seguimos pidiendo, porque es imposible que la intendencia se haga cargo. Va a ser la señalética, pero no se puede. La 97 del bypass, vamos un año y medio, se prometió que íbamos a empezar. Y lo peor de todo, Martín, la 21, que es de verdad.
13: Y esta hacemos mea culpa porque quedó del gobierno anterior.
12: Es una trampa mortal. Imagínate transitar hoy con la niebla que hay la ruta 21 desde Guillermo Rodríguez a Carmelo.
13: ¡Es imposible!
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15: Lugar número 14.
0: Cayendo tres lugares al número 14, Justin Bieber y Nicki Minaj, Beauty and a Beat.

0: Estamos juntos, repasando la selección de los mayores sucesos musicales del momento en Uruguay. Este es el Hot 20 de Concierto Punta.
1: Puesto número 13.
0: Se mantiene en el número 13 Gustavo Cerati y Daniel Melero con Vuelta por el Universo.

0: Siempre es bueno disfrutar canciones inolvidables, como este clásico de Concierto Punta.
1: Y los invito a viajar en el tiempo y ubicarnos en el verano 2012, en el que Gym Class Heroes, una banda neoyorquina con vocales de Adam Levine, el líder de Maroon 5, creó este éxito, Stereo Hearts.
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0: Buen recuerdo del verano 2012 de Concierto Punta con Stereo Hearts, brillando en la selección del Hot 20 de Concierto Punta. Y aquí estamos en Concierto Punta. ¿Visitaron nuestra web? Claro que sí, porque no solamente allí van a encontrar nuestra emisión radial, sino también van a tener una idea de cómo se ve Punta del Este desde nuestro estudio, que está en la playa, en la parada 3 de la Mansa, en Shark. Una vista incomparable de la Gorriti y el puerto, impresionante. Vale la pena disfrutarlo.
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2: Posición número 12.
0: TikTok ha hecho de este suceso del 2003 un gran éxito en el 2026. Just the Way You Are sube dos lugares al número 12, la banda italiana Milky.

0: con Milky, Just the Way You Are, en el número 12. Cerrábamos este bloque en el Hot 20 de Concierto FM. Antes, en el número 13, Gustavo Cerati y Daniel Melero, Vuelta por el Universo. Y abríamos el bloque en el puesto 14 con Justin Bieber y Nicki Minaj, Beauty and a Beat.
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3: Soy Berch Rupeñán y qué placer estar juntos, claro que sí. Con los mayores sucesos del momento en Uruguay, este es el Hot 20 de Concierto Punta.
4: Escalón número 11.
3: Subiendo lugar al número 11, Alex Warren, el que creó Ordinary. Este es su nuevo corte, está muy bueno, ¿eh? Fever Dream.
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1: Lugar número 10.
2: Sin cambios, en el número 10 esta semana, J Balvin con Bizarrap para Music Session.

0: ¿Cuántos recuerdos con estos clásicos de Concierto Punta?
1: Lo creó Bob Dylan y en el verano 93 fue un éxito enorme en la realización muy personal de Guns N' Roses. Knocking on Heaven's Door. El momento de recordar un temazo aquí en el Hot 20 de Concierto FM.

0: Estuvieron varias veces en Uruguay con un éxito bárbaro, Guns N' Roses, y este recuerdo espectacular del verano 93.
1: Puesto número 9.
0: Cayendo dos lugares al número 9, Jean Paul con Nicki Minaj.

0: con Sean Paul y Nicki Minaj. When You Gonna Give It Up To Me, en el número 9, cerrábamos este bloque. Antes, en el número 10, la presencia de J Balvin y Bizarrap para Music Sessions. Y abríamos el bloque en el número 11 con Alex Warren, Fever Dream.
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11: Posición número 8.
0: Subiendo un lugar al número 8, Bruno Mars, gran éxito internacional de I Just Might, su nuevo

0: Escalón número 7.
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2: Ya está en Ushuaia de Ibiza. Todos los lunes a la tarde, David Guetta presenta su show tan, tan aclamado. David Guetta, número 7 esta semana, subiendo un lugar con Jennifer López en vocales para Save Me Tonight.

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1: Lo grabó Elton John en 1974 y está de moda en el 2026 porque está en la banda sonora de una serie exitosa en Netflix, Ginny and Georgia. Elton John, The Beach is Back. Un recuerdo de un éxito enorme, de un grande, de un grande.

0: Y las películas de Netflix siguen resucitando temas, como este suceso de The Beach Is Back, de Elton John, de 1974.
1: Lugar número 6.
0: Cayendo un lugar al número 6, la morena neoyorquina Bebe Rexha con Faithless, exitazo enorme en Europa ya, de New Religion. Deep in the-

0: va a ser un gran hit en Ibiza, no tengan dudas. New Religion, Bebe Rexha y Fatless en el número 6, cerrando este bloque aquí en el Hot 20 de Concierto Punta. En el número 7 antes, Jennifer López con David Guetta, Save Me Tonight. Y el octavo lugar para Bruno Mars, abriendo la selección con I Just Might.
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0: Y queda lo mejor del Hot 20, señoras y señores. El bloque final con el que vamos a despedirnos, los 5 mayores éxitos del momento en Uruguay, que comienzan de esta manera.
9: Puesto número 5.
0: Fue el tema del verano 2026 en Punta. Número 5 esta semana, Jamaican Bam Bam, el DJ francés Hugues.

0: posición número 4.
1: Y este puede ser el gran suceso del verano 2026 en Europa, en Ibiza. Talk to You, versión del dúo electrónico neerlandés Another.

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1: Memory. En los 70, el soul de Miami tuvo un éxito enorme en impactos en Independencia. Muchas bandas, muchos grupos, uno de los más importantes, KC and the Sunshine Band, que en 1982 obtuvo su último gran hit. Give It Up. Te invito a recordarlo.

0: Dejamos los 80 y sigamos subiendo rumbo al número 1 aquí en el Hot 20 de Concierto FM.
1: Escalón número 3.
0: Posición número 3 esta semana para Taylor Swift, The Fate of Ophelia. Estuvo muchas semanas en el número 1.

0: lugar número 2.
1: Desde la banda sonora del éxito del film de Netflix, Apex, el número 2 esta semana. Chemical Brothers, banda británica, manteniéndose con Go. Número 2.

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1: Y antes de presentarles el número uno, el mayor éxito del momento en Uruguay, un recuerdo del primer verano en el que el Hot 20 comenzaba a emitirse aquí en Concierto Punta. Estoy hablando del verano 90. En ese verano llegó al número uno en nuestra selección Technotronic, una banda belga con Pump Up the Jam.
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0: dejamos los recuerdos este número uno del Hot 20 del verano 90 de Concierto Punta para ir al encuentro del número uno del mayor éxito del momento en Uruguay hoy. Desde la banda sonora del film El Diablo se viste de moda, parte 2, Lady Gaga con Doechii y su versión de Runway, número uno en Uruguay.
1: Puesto número...

0: Runway. El mayor suceso del momento en Uruguay, Runway, realización de Lady Gaga y Doechii desde la banda sonora del film El Diablo se viste de moda, parte 2, cerrando nuestra selección hoy.
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